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2: Revista del Consumidor Radio. Ya sea en la oficina, en la universidad o cuando no quieres cocinar, las sopas instantáneas siempre te sacan de un apuro. Pero, ¿alguna vez has leído las letras chiquitas de su etiqueta? Antes de abrir tu próximo paquete, tienes que conocer los resultados de nuestro estudio de calidad. Revista del
3: Consumidor. Llegas con cansancio y tienes poco tiempo para cocinar. ¿Se te antojó una sopa calientita, lista en unos minutos?
2: Las sopas instantáneas pueden parecer una solución práctica, rápida y económica. Por eso hay quienes las tienen en sus despensas.
3: Pero, ¿qué estamos llevando a nuestra mesa cuando elegimos una?
2: Para saberlo, en el laboratorio de Profeco se analizaron 33 sopas instantáneas y se revisó desde su información comercial hasta su aporte nutrimental. ¿Qué revisamos?
3: Primero, revisamos que la información comercial esté completa.
2: Verificamos que las sopas incluyeran los requisitos de etiquetado como denominación, responsable del producto, contenido neto, lista de ingredientes, alérgenos, instrucciones de uso, lote y fecha de caducidad o consumo preferente.
3: También revisamos que, si es el caso, los productos exhiban los sellos de advertencia de exceso de algún componente crítico para la salud.
2: Por cada 100 gramos de producto se determinó la cantidad de proteína, grasa, carbohidratos, agua y aporte energético.
3: Una prueba fundamental: determinar el contenido de sodio. Esto, debido a que su ingesta debe ser controlada para prevenir riesgos en la salud cardiovascular.
2: ¿Qué encontramos?
3: Todas las sopas analizadas tienen al menos dos sellos negros de advertencia. Uno por exceso de grasas saturadas y otro por exceso de sodio.
2: ¡Ojo con esto!
3: Un vaso estándar de sopa instantánea de entre 64 y 68 gramos, ya preparado, contiene por lo general más del límite de sodio recomendado por la Organización Mundial de la Salud.
2: Además, su aporte energético, que está relacionado con la cantidad de grasa, es de alrededor de 300 kilocalorías.
3: Más de los resultados. Ramen Express by Chef Wu, sopa de ramen vegetariana, declara 85 gramos de contenido neto, pero no llegó ni a los 80.
2: Seis productos no presentan completa su información comercial.
3: Algunos tienen mayor cantidad de grasa de la indicada en su etiqueta. Dos son de la marca Nama. Uno de Maruchan, pasta rápida yakisoba, y otro de Nissin, pasta UFO Fuego.
2: También encontramos un producto que declara cero azúcares añadidos, pero en su lista de ingredientes dice dextrosa. Ramen Express by Chef Wu. Fideos instantáneos calientes y picantes.
3: Ahora seguro te preguntarás, ¿qué hago si me gusta consumir estas sopas?
2: Sabemos que una sopa instantánea puede sacarnos de un apuro, y disfrutarla de vez en cuando no significa que estemos haciendo algo mal.
3: La clave está en no convertirla en nuestra comida de todos los días. Si tienes un poco más de tiempo, una sopa casera es una buena alternativa para ahorrar y mejorar su valor nutrimental, por ejemplo, con vegetales, queso o pollo.
2: Y antes de terminar, vamos a derribar un mito. ¿Las sopas instantáneas son de plástico?
4: Se ha pensado durante muchos años que son productos que son de plástico o que es un producto que se queda pegado alrededor del intestino por varios días. Esto no es cierto. Finalmente son productos que están compuestos principalmente por carbohidratos, pero también tienen un porcentaje de proteínas y de grasa. Nuestro organismo es tan sabio que tiene las sustancias necesarias como enzimas o ácidos gástricos para poder digerir completamente la muestra y se va a procesar como cualquier otro alimento.
2: Porque cuando conoces lo que consumes, puedes tomar mejores decisiones.
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2: Procuraduría Federal del Consumidor. Medio siglo cuidando a las personas consumidoras. 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

0: ¿Cuántos frascos tienes en tu baño que compraste porque a alguien te los recomendó, porque salían en un video o porque la etiqueta prometía milagros? Cremas, sueros, ácidos, jabones con nombres que suenan a clase de química, pero ¿alguna vez te has preguntado qué hay realmente dentro de esos frascos y si de verdad les sirven a tu piel? Hoy vamos a hablar de la ciencia que está detrás de tus cosméticos. Lo primero que hay que saber es que los cosméticos no son exclusivos para mujeres. Hoy existen productos para todo mundo. Shampoos especiales para hombres. Gel de limpieza para bebés. Desodorantes para piel sensible. Esmaltes de uñas. Cremas antiarrugas. Y detrás de cada uno hay una disciplina científica llamada química cosmética. Química cosmética. Que se encarga de formular productos para limpiar, proteger y mejorar el aspecto de la piel, el cabello, las uñas y los labios. Para formular un cosmético se necesita saber de anatomía, fisiología, química y hasta microbiología, porque hay que garantizar que el producto no se contamine con bacterias, mohos o levaduras. Un cosmético mal formulado no solo no funciona, puede dañarte la piel. Y aquí es donde entra la parte que todos quieren saber, los famosos ácidos. Pero antes, un dato clave. A partir de los 25 años, tu piel empieza a producir menos colágeno, la proteína que le da firmeza y elasticidad. Por eso, aparecen las arrugas. La piel pierde su capacidad de retener agua. Saber esto te ayuda a entender para qué sirve cada producto. El ácido salicílico se usa para tratar el acné. Reduce los poros y tiene efecto antiinflamatorio, pero puede irritar y aumenta la sensibilidad al sol. Así que si lo usas, bloqueador obligatorio al día siguiente. El ácido glicólico exfolia. Ayuda a retirar células muertas, aclara manchas y suaviza arrugas. Pero en exceso o en piel sensible, puede causar irritación. Y el ácido hialurónico, este que está de moda, es un polisacárido que evita que la piel pierda humedad, mejora su elasticidad y disminuye líneas de expresión. Pero ojo, en exceso puede provocar el efecto contrario. Entonces, ¿cómo elegir bien? Primero, conoce tu tipo de piel o cabello. No te guíes solo por recomendaciones, porque si no tienes la misma dermis o el mismo sistema capilar que quien te invitó a probarlo, puedes llevarte una mala experiencia. Segundo, lee la etiqueta. Busca que diga dermatológicamente probado y libre de crueldad animal. Además, revisa que no contenga algún ingrediente al que seas alérgico. Y tercero, evita productos importados de manera ilegal, porque no cuentan con garantías sobre sus ingredientes. No tienen estudios que avalen su calidad y podrían ser dañinos para tu salud. Que sea bonito y barato no significa que sea seguro. Tu piel es el órgano más grande de tu cuerpo y el primero que da la cara por ti todos los días. Merece que lo que le pongas encima tenga ciencia, no solo mercadotecnia. Así que la próxima vez que estés frente al espejo con un frasco en la mano, hazte la pregunta que importa. ¿Esto de verdad es para mí? Con información de la doctora María Guadalupe Nava Arzaluz, de la FES Cuautitlán de la UNAM. Un guión de Leonardo Santiago, con información del portal Ciencia UNAM. Les saluda Mónica Genis.
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1: Años, pues algo se tendría que haber, algo se tendría que haber podido hacer. Gracias, Marta Leticia.
2: Gracias, Ana. Muy buen día.
1: Es increíble que sigan en este rollo de culpar al pasado. Caray, de veras, 8 años para poder hacer algo. Si alguien detectó que eso estaba implicando una disminución en la calidad de la limpieza, de lo que sea, pues a cambiarlo inmediatamente, ¿no? No sé qué más podría ser importante para quien encabezara el IMSS que hacer eso. En cualquiera de los estados de la República y, por supuesto, a nivel federal. Bueno, nos vamos hasta Morelos, Emanuel Villalobos. Lo platicábamos aquí tan pronto como ocurrió el asesinato de Claudia Tacoronte, la estudiante española de intercambio. ¿Qué había pasado con la estrategia de seguridad, con el operativo de seguridad de la Feria de la Medicina Tradicional en Cuautla? Claramente había omisiones y ahora finalmente se informa que la Fiscalía de Morelos efectivamente va por autoridades omisas en el caso de la estudiante del asesinato de Claudia Tacoronte allá en Cuautla. Emanuel Villalobos, ¿cómo estás? Buen día.
3: ¿Cómo estás, Ana? Muy buenos días. Sí, como tú lo comentas, las autoridades de la Fiscalía General del Estado de Morelos no tienen descartado realizar pues estas indagatorias, estas investigaciones en contra de algunas autoridades que hayan pues faltado sus funciones o responsabilidades de brindar la seguridad en esta Feria de la Medicina Tradicional. Fernando Blumenkron Escobar, fiscal de Morelos, señaló que se tiene conocimiento de que el Estado pues sí brindó estas medidas necesarias para el resguardo de dicho evento donde pues Claudia Tacoronte acudió precisamente, pero que también pues se fue en estas inmediaciones de la Casa de la Cultura donde se organizó esta fiesta de la medicina donde fue víctima de feminicidio. El fiscal no dio certeza de qué autoridades podrían ser las omisas en sus responsabilidades, sin embargo, pues sí hizo el comentario de que podrían estar integrando a la carpeta de investigaciones pues algunas omisiones de autoridades. Vamos a escuchar parte de estas declaraciones que daba el fiscal de Morelos, Fernando Blumenkron.
4: Información de que había patrullaje o una seguridad perimetral y que se llevó a cabo en tiempo y forma. Si hubiera alguna omisión, bueno, no descartamos también nosotros dentro de la carpeta de investigación seguir alguna línea en este sentido. Pero lo que nos interesaba en el momento en que sucedieron los hechos, como lo hemos dicho también y lo hemos comentado, que identificar al agresor, saber qué había sucedido, el móvil de los hechos. De inmediato también lo que nos ocupó a nosotros fue, como lo comenté en la investigación que se realizó, de campo y de gabinete, encontrar a esta persona.
3: Ahí las declaraciones, el objetivo principal que señalaba el fiscal en esos momentos pues era detener al agresor y saber qué es lo que había pasado, y hoy ya existe una vinculación al proceso del presunto agresor. Se sabe que el ayuntamiento de Cuautla, que encabeza Salvador Molina, es el primer o principal respondiente en estos temas de seguridad, no solamente en esa fiesta de la medicina, sino en todo el entorno y el clima de seguridad del municipio. También el patronato de la Casa de la Cultura podría ser otra de las autoridades involucradas en todo este desarrollo, sí, del encuentro de la medicina tradicional, además del propio Instituto Tlahuili, que también es organizador en directo. Aquí también cabe el nombre de la regidora Sandra Balón Narciso, quien también realizó gestiones y organizaciones para que este evento se pudiera llevar a cabo en el municipio de Cuautla. Uh-huh. Incluso ella sale en algunas fotografías en la inauguración de la fiesta de la medicina tradicional. Estas son algunas de las autoridades, Ana, que fueron organizadoras del evento y que pudieran ser investigadas por o para deslindar estas responsabilidades a la hora de ejecutar pues estas acciones indispensables para el resguardo de visitantes que tuvieron, que estuvieron en esta jornada de medicina en el municipio de Cuautla, acá en el estado de Morelos. Son algunas de las autoridades que podrían ser investigadas.
1: Nada más aclarar, Emanuel, Claudia fue asesinada a unos metros de la entrada de la Casa de Cultura en donde se estaban hospedando los jóvenes, ¿no? O las personas que iban a esta Feria de la Medicina Tradicional, ¿cierto? Fue cerquitita de la Casa de Cultura.
3: Sí, sí, muy cerca de esta Casa de la Cultura. Ella fue agredida precisamente en estas inmediaciones de la Casa de la Cultura. ella busca el resguardo y es cuando entra precisamente a la Casa de la Cultura con apoyo de vecinos, y ya fue ahí en donde, pues desgraciadamente, ya no contaba con signos de vida.
1: Exacto. Sí. Ahora, nada más decir, afuera de la Casa de la Cultura no había una patrulla. En la Casa de la Cultura no había un cuidador, una persona que estuviera ahí, nada. Entonces, pues yo no sé qué operativo de seguridad. O sea, si están pensando en omisiones, ahí está la primera, pues, quiero decir, ¿no? Pero bueno, ojalá que se tomen en serio su papel de Manuel.
3: Sí, ese es el también lo que nosotros tenemos de conocimiento, Ana. El testigo que ya presentábamos hace algunos días nos comentaba, no hay una vigilancia permanente en la Casa de la Cultura y un patrullaje en estas inmediaciones también de este inmueble en donde se hospedaban o alojaban estos estudiantes, porque no era nada más Claudia, eran varios estudiantes, no había algún patrullaje cercano.
1: Bueno, Emanuel, estamos por supuesto al pendiente, en contacto, gracias, saludos hasta Morelos, saludos a Cuernavaca.
3: Buen día, Ana, salud.
1: Gracias, muchas gracias. Igualmente, y en Juchitán, en donde hace unos días detuvieron, aquí se los platicamos, a su alcalde por vínculos con el crimen organizado, ahora han detenido al ex comisionado de la Policía Municipal. ¿De qué se trata? ¿Cómo juega este personaje en esta trama de vinculación entre autoridades y crimen? Roosevelt Rasgado, saludos hasta Oaxaca, ¿cómo estás?
5: ¿Qué tal, Ana? Muy buenos días. Sí, ayer fue detenido, ayer por la tarde, John Kenny Moreno Segura. Él fue comisario de la Policía Municipal, de la Seguridad Pública Municipal en Juchitán, pero fíjate que él estuvo en un primer periodo en el año 2015 con el entonces presidente municipal Emilio Montero Pérez, y posteriormente también estuvo como comisario con el alcalde detenido, Miguel Sánchez Altamirano. Justo hace como 2 años él había renunciado a su cargo, fue relevado y hoy fue presentado ante las instancias judiciales. Ayer fue detenido en su domicilio cerca del municipio de El Espinal, entre Juchitán y el municipio de El Espinal, según la información que nos da la fiscalía, como parte de un operativo, la segunda fase, dicen ellos, de un operativo especial en el istmo de Tehuantepec. Y también te comento, Ana, que desde la detención del presidente municipal de Juchitán, Miguel Sánchez Altamirano, el ayuntamiento permanece sin un sucesor al frente en la alcaldía. Casi 48 horas de su captura, no se ha informado oficialmente quién asumirá las funciones de presidente municipal, mientras crece la incertidumbre en la población sobre quién estará al frente del gobierno local, Ana. En medio de esta incertidumbre política que atraviesa el municipio, el exsecretario municipal y suplente del alcalde detenido, Mariano Rosado López, difundió un comunicado dirigido a la opinión pública y a la presidenta de México, Claudia Sheinbaum, en el que denunció que su domicilio fue cateado mientras él se encontraba ausente. Rosado López afirmó que va a acudir ante las instancias legales para solicitar que se esclarezca, dice él, la actuación realizada en su vivienda y las afectaciones que, según señaló, derivaron de este hecho. Ayer también te comento que inició la audiencia virtual ante un juez de Oaxaca del alcalde Miguel Sánchez Altamirano, y según la información que nos da el cabildo del ayuntamiento de Juchitán, es que hasta que no se le dicte prisión preventiva no se podrá sesionar para nombrar a su sucesor. Y es que el suplente Mariano Rosado López, como lo comentábamos, después de emitir el comunicado, no se ha presentado a las oficinas municipales. Y fíjate, Ana, que hace unos minutos ya la Fiscalía General del Estado de Oaxaca acaba de emitir un comunicado, está solicitando, según esta información, la vinculación a proceso en contra de Miguel Sánchez Altamirano, presidente municipal de Juchitán, y de Carlos Alberto de Paz, alias La Parca, por su probable responsabilidad en los delitos de extorsión agravada y el delito contra la seguridad del Estado. De acuerdo con las investigaciones, dice la Fiscalía, ambas personas podrían estar vinculadas con la célula delictiva denominada Los Cromos, que ahora opera en la región del Istmo de Tehuantepec. Justamente la detención ayer del excomisario de la Seguridad Pública Municipal, John Kenny Moreno, según la Fiscalía, le brindaba precisamente protección apoyo a esta célula delictiva Los Cromos.
1: Sí, tremendo, tremendo. También es la primera plana hoy del Universal. Policías de Juchitán, mandaderos y halcones del narco. Pues así como Roosevelt, ¿no?
5: Sí, es el reflejo que ya se veía en Juchitán en los últimos meses, en los últimos años. De hecho, el incremento del índice delictivo en la ciudad. Y fíjate que ayer, Ana, hicimos un recorrido por el centro de la ciudad de Juchitán, aunque la población pues está ahora sí se siente un poquito más tranquila, pero sí la población local, digamos, pero la gente, los municipios aledaños a Juchitán, dicen los propios comerciantes, porque ellos ven el reflejo, es que mucha gente de los municipios cercanos no se están acercando a Juchitán. El mercado ayer estaba semi vacío, pues, Ana. Sí. Los comerciantes estaban lamentando la situación de que pues ellas están en la mejor disposición de continuar con su vida normal, pero la gente, los ciudadanos que viven cerca de Juchitán no se quieren acercar, y bueno, esto afecta directamente a la economía local.
1: Pues sí, como no, mejor no te acercas en lo que se calman las aguas. En fin, Roosevelt, gracias, estamos en comunicación, cualquier cosa volvemos contigo, por supuesto, en un ratito.
5: Estamos al pendiente, Ana.
1: Gracias, Roosevelt Rasgado, allá en Oaxaca. Oigan, ayer se reunió la presidenta Claudia Sheinbaum con el presidente de Corea del Sur, Lee Jae-myung. Acordaron explorar el uso de tecnología militar coreana para la modernización de el ejército, las fuerzas armadas mexicanas. Confirmaron una nueva visita de BTS, del grupo de K-pop BTS, para 2027, y la creación de algo que llamaron el K-pop Center. Esto fue lo que dijo la presidenta Sheinbaum.
6: Uno de los grandes proyectos del que fuimos informados hoy es la posibilidad de que se establezca un centro de cultura K-pop en nuestro país, de música y otras actividades artísticas y culturales.
1: Esto fue lo que dijo el presidente sudcoreano.
7: Vamos a profundizar nuestro intercambio para que la destacada tecnología de defensa de Corea conduzca a la producción local en México. Vamos a contribuir para la mejora de la capacidad de la industria de defensa de México.
1: Las 7:22, nos vamos a la pausa. 5543-77125. Saludos, Chihuahua, Tuxtepec, gracias, Iguatanejo, Reynosa, Tampico, Tijuana y Veracruz. Gracias por conectar con nosotros en esta red esta mañana. Vamos a la pausa, tenemos más al volver. Yo soy Ana Francisca Vega, no se vayan.
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0: David Faitelson.
1: ¿Cómo estás, David? Buen viernes.
2: Hola, Ana Francisca, ¿cómo estás? Saludos, buenos días para todos en MBS. Aquí estamos desde Baltimore, en Maryland, en la costa este de los Estados Unidos, muy cerca de la ciudad de Washington, D.C., para presenciar mañana aquí en el MT Bank Stadium, la casa de los Ravens de Baltimore, la presentación de la selección mexicana de fútbol con Rafael Márquez en su primer partido como entrenador. México enfrenta a la selección de Colombia, una Colombia que, por cierto, no incluye a Luis Díaz, el delantero, el temible delantero del Bayern Múnich, que pidió tiempo para recuperarse una lesión, así que no fue llamado para esta fecha FIFA por parte del entrenador argentino Néstor Lorenzo, que dirige a la selección de Colombia. Sin embargo, Colombia siempre tiene jugadores interesantes y seguramente será un sinodal complicado para la selección de Rafael Márquez. Se han vendido más de 60,000 boletos, un estadio grande, le entran poco más de 70,000, así que la gallina de los huevos de oro, que significa la selección mexicana en esta tierra, pues sigue vigente. Además, México no jugó aquí en el Mundial, no llegó hasta Estados Unidos, así que hay cierta hambre por ver a la selección mexicana de fútbol. Vamos a ver qué equipo presenta Rafael Márquez. Yo creo que lo más importante en el tema de Rafael Márquez estriba en la forma, en el estilo de jugar. Es muy diferente a lo que presentaba Javier Aguirre. Viene de una escuela del Barcelona, de la Masía, se hizo entrenador junto a la esencia de Pep Guardiola, y sabemos muy bien a qué juega o a qué intenta jugar ese club de fútbol, esa corriente futbolística. El problema es que Márquez no tiene los mismos jugadores que tenía Javier Aguirre. No tiene para jugar con el famoso tiki-taka, porque no está Messi, porque no está Xavi, porque no está Iniesta, y tiene lo que tiene, ¿no? Y con eso tendrá que lograr un sistema de juego. Justamente ayer, aquí en los micrófonos de MBC Deporte Radio, platicábamos con Ricardo Antonio La Volpe, el hombre que prácticamente no hizo, pero sí debutó como futbolista Rafael Márquez en aquel Atlas, lo conoce perfectamente bien, y esto dice La Volpe de lo que espera, sobre todo en la cuestión de estilo del nuevo estratega de la selección mexicana de fútbol.
3: Espero que sí, te lo digo ampliamente, espero que sí. Es decir, a mí me gustaría que sea una selección lo que es un protagonismo, es decir, a nosotros nos falta, cuando enfrentamos a los grandes equipos, tener posición de balón. Yo ya te lo expliqué, para poder ganarle a un equipo grande tenés que tener vos la transición, posesión, buena salida, pressing en alto, no siempre haciendo zona. Bueno, eso es lo que yo espero de Rafa.
2: Bueno, el resto de la fecha FIFA ya entregó algunos resultados interesantes ayer, Ana Francisca, sobre todo el empate entre las selecciones de Holanda, Países Bajos y Alemania. Ganaba el conjunto alemán con un gol de Mecha al minuto 32, futbolista que actúa en el Borussia Dortmund, pero empató ya en tiempo de compensación. Gapco, el jugador de Liverpool, empató 1-1. Debutaron como técnicos de ambas selecciones, en Alemania Jürgen Klopp y en la selección neerlandesa Xavi Hernández. Hablando de Xavi, que hablábamos ahora de el estilo aquel famoso del tiki-taka. Grecia ganó en Serbia 2-1. Noruega superó 3-2 a la selección de Dinamarca. Haaland, la gran estrella del equipo noruego, marcó un par de goles. Portugal se impone 1-0 a la selección de País de Gales. Austria derrota en Linz a Israel 3-1 en medio de protestas pro-palestinas en el estadio. Al final, la selección austriaca logra la victoria. Esto en la Liga de Naciones de la Unión Europea de Fútbol. Y en juegos internacionales amistosos, dos resultados que sorprenden. Japón derrotó 3-1 a Uruguay en Miyagi, en la presentación de Diego Forlán como entrenador. Le fue mal a la selección uruguaya. Y Corea del Sur, el otro gigante asiático, además de China, por supuesto, venció 3-0 a Ecuador, que presentaba al muñeco Gallardo, el ex técnico de River Plate, el argentino, como su nuevo entrenador. Así que los dos, tanto Gallardo como Forlán, se han ido con derrotas en el lejano oriente. China, para acabar con el cuadro de los triunfos de Japón y de Corea del Sur, China le metió 3-0 a Maldivas. Así que ahí tenemos los resultados interesantes de fecha FIFA y que va a continuar este fin de semana. Hoy tendremos Italia-Bélgica, buen partido. Turquía enfrenta a Francia. Polonia-Bosnia-Herzegovina, juegos interesantes. Bueno, también arranca esta noche la jornada número 10 del fútbol mexicano. El Atlante, los Potros de Hierro reciben al Monterrey. Buen duelo esta noche en la cancha del Estadio Banorte. Tijuana va a enfrentar al conjunto del Atlas. El partido más relevante de la jornada tiene que ser forzosamente el de Cruz Azul contra Toluca. Dos candidatos importantes que se van a enfrentar, que son candidatos al título. Viene el Toluca de perder en casa con Santos, que puede ser un accidente, y Cruz Azul viene dando altibajos. Lució muy bien contra el América, luego no hizo nada contra el Inter de Miami, perdió Monterrey el fin de semana pasado, en fin, Cruz Azul siendo Cruz Azul. Anoche comenzó la semana número 3 de la NFL y los Halcones de Atlanta sorprendieron el Lambeau Field y le ganaron 35-14 a los Empacadores de Green Bay. Una gran actuación de Bijan Robinson, el joven corredor del equipo de Atlanta, corrió para 194 yardas con 2 touchdowns, mientras que Michael Penix Jr., el quarterback del equipo de los Falcons, lanzó para 256 yardas. Por cierto, los Ravens, estamos aquí en Baltimore, los Ravens van a jugar el domingo en Maracaná, en Brasil, contra los Vaqueros de Dallas. Por eso México tiene espacio para jugar en el estadio de los Cuervos de Baltimore. El fin de semana, sin duda, el evento más interesante para México es la final. El Campeonato Mundial de Ruta de la Unión Ciclista Internacional se corre el domingo en Montreal, Canadá, en el mismo circuito donde hace 15 días obtuvo el triunfo Isaac del Toro en el Gran Premio de Montreal. Los favoritos aparecen el belga Marc Evenepoel, que es 4 veces campeón del mundo en contrarreloj, también el joven Paul Seychas, el francés, y por supuesto el mexicano Isaac del Toro. Hay que recordar que no están por temas de lesiones, no están ni Tadej Pogacar, el mejor ciclista del mundo, ni Jonas Vingegaard, el número 2 del mundo, ni el esloveno ni el danés estará en competencia. Es una carrera ardua la del domingo, 273.7 kilómetros, 3.800 metros de desnivel, una carrera espeluznante, una competencia dura. Al final van a ascender al Kamelienhout, que es 1.67 kilómetros a 7.4% de ascenso, así que una prueba difícil, ya la conoce Isaac del Toro, así que vamos a ver si puede terminar teniendo un día pues histórico, legendario para el ciclismo mexicano, ganando o metiéndose por lo menos al podium dentro de la prueba del Campeonato Mundial de Ruta, lo cual sería para él realmente fantástico. 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Y si se animan y le meten 1,000 al triunfo de Necaxa, dirigido por el peruano Juan Reynoso, cobrarían 3,650 pesos. 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Un gran fin de semana para todos. Ana Francisca, un saludo desde Baltimore, aquí en Maryland, en la costa este de los Estados Unidos.
1: Saludos, mi querido David, de las 7 de la mañana con 35 minutos.
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4: Ellos tienen labores de inteligencia que llevan a cabo, que no de espionaje, que es distinto. Nosotros no espiamos opositores.
5: Yo he sido víctima de espionaje desde la época de Salinas.
4: Bueno, no es cierto que se espíe a periodistas o a opositores. Yo hice el compromiso de que nadie iba a ser espiado. Ellos tienen labores de inteligencia que no de espionaje, que es distinto, de que nosotros no espiamos a nadie. Estoy hablando con la verdad. Siempre hemos salido ilesos de la calumnia, porque tenemos autoridad moral. Si me preguntan a mí sobre Pegasus, no podría yo contestar, porque no sé bien, ¿sí?, de qué se trata.
6: A ti se decidió que no se iba a perseguir a nadie.
1: Bueno, esas fueron las respuestas del expresidente López Obrador frente a la evidencia que surgió durante su propio sexenio de que las Fuerzas Armadas Mexicanas habían utilizado el programa espía Pegasus para eso, para espiar a opositores, periodistas, activistas. Y frente a esta evidencia, pues, ¿qué hizo López Obrador desde la mañanera? Lo mismo que hacía siempre, simple y sencillamente decir, no es cierto. Y ofrecer cero evidencia y prometer cero investigaciones. Eso ocurrió durante el sexenio de López Obrador. Ahora, en este 2026, la Universidad de Berkeley, en California, acaba de sacar un informe realmente relevante, porque revela tres cosas, cuatro cosas. La primera es los ataques contra periodistas y defensores de los derechos humanos no empezaron con el sexenio de López Obrador, eso nos queda claro. Desde el inicio de la administración de Felipe Calderón, el comienzo de la guerra contra el narco, pasando por Peña Nieto y en el mandato de López Obrador hasta la actual administración, los ataques a periodistas y defensores de derechos humanos han ido en aumento. Y esto lo dicen las cifras. Eso es número uno. Número dos, que si bien el patrón de agresiones comenzó antes de López Obrador, se intensificó considerablemente bajo su mandato y dan varias razones. Número tres, que durante su periodo de gobierno, la proporción de ataques contra la prensa atribuidos a funcionarios públicos, en lugar de a grupos criminales, que como era antes, aumentó en 43%. Es decir, ya no eran los más importantes los ataques del crimen organizado, sino de funcionarios públicos. Y número cuatro, que cuando un grupo civil es señalado públicamente, como lo fue los activistas y los periodistas, como enemigos por parte del Estado, por el jefe del Estado mexicano, que son vigilados por la inteligencia militar, que son hostigados desde las conferencias mañaneras y son demandados también por funcionarios públicos, de acuerdo con el derecho penal internacional, este tipo de campaña dirigida contra un grupo particular puede constituir un delito internacional que se llama persecución. Okay. Eso es lo que aporta ahora este nuevo informe, porque además lo hace con evidencia. María Luisa Aguilar, directora del Centro de Derechos Humanos Miguel Agustín Pro Juárez, es un gusto siempre conversar contigo, María Luisa.
7: Hola, muy buenos días, Ana Francisca. Igualmente un gusto conversar contigo y muchas gracias por el espacio.
1: A ver, pues el Centro Pro fue uno de los organismos, de las organizaciones de la sociedad civil que sufrieron este acoso, esta vigilancia, este espionaje por parte de autoridades durante el gobierno de López Obrador. Y sí me gustaría tu reacción a esto que saca la Universidad de Berkeley, María Luisa, porque creo que es importante el paso que da los investigadores en este informe.
7: Sí, yo creo que es muy relevante lo que mencionas respecto a cuáles son los análisis que hace la universidad. La universidad logra recopilar información de diversas fuentes de cómo estos ataques, campañas de deslegitimación, sobre todo también la impunidad que hay alrededor de las agresiones en contra de periodistas y de personas defensoras, no pueden verse de forma aislada y sino deben de verse desde una perspectiva más de una decisión de una administración sí. de socavar diversos derechos, ¿no? El propio derecho a la libertad de expresión, uh-huh. también el de defender derechos, como en el caso de la organización Centro Pro. Me parece también muy relevante destacar que el tema de la impunidad es central. El Centro Pro, como bien lo mencionas, ha sido objeto de ataques por vías de específicamente y documentados de digital del software o malware Pegasus, sí. No solo en el caso de la administración de López Obrador, sino también en la administración de Enrique Peña Nieto. Cierto. Y en ambos casos la investigación está paralizada. Nosotros hicimos lo que nos corresponde hacer como defensoras de derechos humanos y como personas que acompañamos a personas que llegan a nuestras oficinas, que es ir a denunciar y las denuncias están sin ningún avance. Y creo que el otro gran tema es, bueno, también lo que se presentaba al inicio de la cápsula, ¿no? Que es esta constante de decir que en México no se espía, que se minimiza la dimensión de este tipo de acciones y sobre todo la opacidad que hay alrededor de las Fuerzas Armadas en estos casos en particular. Porque si lo recordamos bien, en el caso específico de la administración de López Obrador, lo que se logró llegar a documentar por parte de pues los colegas que llevan años dándole seguimiento a estos temas, que es la R3D, los colegas de Artículo 19, es que el único o la única institución que contaba con contratos en ese momento de Pegasus era el ejército.
1: Así es.
7: Y hasta el día de hoy no se han dado a conocer esos contratos, incluso ya con mandamientos judiciales de parte que han obtenido los colegas de la red de derechos digitales. Entonces me parece que en su conjunto este informe que como bien lo mencionas tú tenía el objetivo de ser presentado a la Corte Penal Internacional y que en el mismo documento el Centro de Derechos Humanos de la Universidad de Berkeley dice que ya no se entregará por también las decisiones que se han tomado en Estados Unidos de impugnar la potencialidad de la propia corte, no puede ser solamente minimizado así es presentado o no, sino hay que entenderlo desde la perspectiva más amplia de cuáles son los impactos que tuvo toda esta decisión de tener una una serie de agresiones a periodistas, a la prensa en general y a las personas activistas desde la propia tribuna presidencial.
1: Uh-huh. 337 periodistas y defensores de los derechos humanos, dice Berkeley, fueron asesinados durante el sexenio de Andrés Manuel López. 337, María Luisa, 78 periodistas y 259 defensores. Ese es el conteo oficial. Debo decirlo, es la mayor cantidad de personas asesinadas por cuestiones de su trabajo o de su actividad, ¿no? De la defensa de los derechos humanos o de la defensa de la libertad de expresión y el ejercicio de la libertad de expresión en el planeta, en un país que no está en guerra como se supone que está México, ¿no? O sea, es que es increíble esta cifra.
7: No, es brutal la cifra. Me parece que también nos tiene que recordar los impactos que tiene este tipo de agresiones en la sociedad más amplia, ¿no? Porque estamos hablando de periodistas que pues hacen un trabajo muy importante en contextos de muchísimo riesgo, de colegas que en el centro pero somos muy conscientes de que el tipo de agresiones que enfrentan los colegas con los que trabajamos en los estados son muy distintos y que además hacen pues que la agresión a un periodista o una persona defensora en esos contextos no tienen un impacto solamente en ellos o sus familias, sino más bien en la sociedad más amplia, porque perdemos la oportunidad de conocer qué está pasando ahí, porque comunidades completas se ven afectadas con agresiones a personas que están defendiendo derechos comunitarios. Es decir, me parece que hay que entender que estos números que en sí mismos son pues muy aterradores, también tienen detrás pues agresiones a los derechos de todas y todos, ¿no? Al propio derecho a ser informado, al propio derecho de defender nuestros derechos en las condiciones de que existen en diversos lugares del país.
1: Ahora, dime una cosa, el tema de que digamos de que esta campaña es una campaña que dice la Universidad de Berkeley es sistemática, es dirigida hacia un grupo en particular, dice la universidad podría constituir el delito bajo el derecho penal internacional, el delito de persecución. ¿Qué implica esta afirmación, María Luisa?
7: Sí, lo que alcanzamos a revisar de la investigación el día de ayer que la envían es que la universidad quería hacer de este caso como un caso prueba de un delito que aún no ha sido analizado en su totalidad ante la Corte Penal Internacional. Hay diversos Polly Briefings que ha estado evaluando la propia corte, la fiscalía, de cómo han ido cambiando los delitos de agresión en el mundo, que obviamente ya no son los mismos en un contexto donde las violencias pueden ser también digitales, y me parece que en ese contexto es importante analizarlo, ver cuáles son las posibilidades de determinar que en realidad hay una política dirigida desde determinadas personas en las administraciones. Uh-huh. Y digo personas en específico porque eso es en realidad la gran diferencia con la Corte Penal Internacional, ¿no? Lo que la Corte llega a analizar, a siempre a poder llevar a juicio en contextos de mucho tiempo, de un análisis de la Fiscalía, ya. Son responsabilidades individuales de personas en particular y no solamente del Estado, como
1: eso es importante.
7: Generalmente se hacen en la Corte Interamericana, en otros mecanismos que conocemos muy bien en México, ¿no?
1: Entonces sería una, digamos, un caso hipotético, no estoy hablando de que esto esté, por supuesto, amarrado, pero sería un caso hipotéticamente dirigido en contra de Andrés Manuel López Obrador.
7: De una persona en particular, justo ese es uno de los temas que siempre hace más complejo el poder llevar este tipo de investigaciones a la Fiscalía de la Corte Penal Internacional, porque se tiene que, pues, garantizar que hay una política específica que se puede atribuir a una persona en específico.
1: Sí. Como trazar, ¿no? Trazar la documentalmente, no nada más en términos de señalar, sino trazar documentalmente que había un, en fin, sí, entiendo perfecto. Creo que sí. De todas maneras me parece muy importante lo que dicen por muchas razones, y yo te agradezco, María Luisa, estos minutos, este testimonio.
7: Sí, no, muchísimas gracias a ti, Ana Francisca. Yo creo que lo que es muy importante también es que esta investigación también nos permite ver cuál es el impacto de este tipo de campañas de deslegitimación en contra de prensa, de las personas activistas, ¿no? Porque aunque igual no sea posible trazar una línea causal de que estos son exactamente lo que permite que haya ataques incluso letales, si es posible entenderlo desde una perspectiva más contextual y de cómo, pues eso, se van replicando los mismos patrones en las instancias locales, y como decías tú, es posible incluso ahora identificar cómo las autoridades locales tienen mayor injerencia en los tipos de ataques en contra de los periodistas y las personas que están en los contextos de los estados defendiendo derechos.
1: Bueno, pues María Luisa, muchísimas gracias. Te mando un abrazo, que tengas un buen fin de semana.
7: Igualmente un abrazo, Ana Francisca. Muchas gracias.
1: Gracias. Las 7:49. Vamos a la pausa. Tenemos mucho más al volver. 5543-77125, nuestro WhatsApp aquí en cabina. Yo soy Ana Francisca Vega. No se vayan. Regresamos.
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1: 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Primeras planas de la mañana. Reforma.
2: Agrava Pemex carga de deuda. Moody's. Pasan de 11 a 17% ingresos.

0: El Universal.
1: Policías de Juchitán, mandaderos y halcones del narco.
0: Milenio.
1: Control humano sobre la IA y relación pacífica. Xi a Trump.
0: La Jornada.
1: Competencia sana y prudencia. Existe Xi Jinping a Trump. Abordan a puerta cerrada asuntos espinosos como IA, Taiwán y la guerra.
0: El Financiero.
1: Banxico pausa y se desmarca del sistema de la Reserva Federal. Descarta reacción mecánica ante los ajustes a la tasa de referencia en Estados Unidos.
0: Excelsior.
1: Juchitán, acéfalo. Cae exmando que protegía al crimen. Edil va al altiplano. Para MBS Noticias, Ángela Molina.
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3: Estamos frente a una atrocidad, es lo único que les voy a decir. Solamente yo quiero dejar en claro que estamos frente a algo sin precedentes, una atrocidad de todos sus letras.
4: Están en la lucha también con nosotros y por la respuesta que sean claras, pues que nos apoye toda la gente para que esto no se quede así, quien más haya pasado por esto, que alce la voz.
5: En 4 se confirmó la presencia de la bacteria asociada al brote. El 5º caso, los estudios no identificaron la bacteria asociada al brote. La relación entre la bacteria y cada fallecimiento continúa en análisis y se dará a conocer primero a las familias.
6: Tengo en la línea al representante legal, al abogado de los padres de familia de estos bebitos fallecidos allá en el Hospital General de Zona Número 1 del Instituto Mexicano del Seguro Social, Fermín Flores. Gracias, abogado, por conversar esta mañana con nosotros.
7: Sí, buen día, Ana. Un saludo a todo tu auditorio.
6: ¿Cómo les fue ayer en la fiscalía? A ver, platícanos.
7: Sí, mira, ayer entramos a presentar las denuncias ante la FGR. Entramos aproximadamente a las 2 de la tarde y ya salimos tarde a las, creo, 8:30 de la noche. Uh-huh. Y sí fue algo muy doloroso porque las familias tuvieron que volver a recordar, obviamente, en sus declaraciones ahí todo lo que vivieron en estos días antes del fallecimiento y durante el fallecimiento de sus pequeños angelitos. Uh-huh. Y sí fue algo muy, muy doloroso para ellos, sí, es algo muy lamentable.
6: Uh-huh. De acuerdo con el recuento de los padres de familia, Fermín, y estos casos que se están construyendo, ¿será un caso que va a presentarse en conjunto? ¿Es un caso individual? ¿Cómo, o sea, en términos de la estrategia legal, quiero decir, Fermín?
7: Sí, mira, cada persona, cada familia presentó su denuncia, obviamente por separado, porque cada uno vivió cosas diferentes.
6: De acuerdo.
7: Pero cabe resaltar que la nos tocó una Ministerio Público que va a ser la encargada de integrar todas las carpetas de investigación. Uh-huh. Sabemos de antemano que sí es una Ministerio Público competente, entonces confiamos en que sí se llegue a conocer la verdad del motivo del fallecimiento de los angelitos.
6: Uh-huh. Fermín, el día anterior, el día previo antier, quiero decir, se reunieron los padres de familia con autoridades del IMSS. El IMSS decía, después de la reunión, el IMSS dijo, pues ellos tienen, por supuesto, todo el derecho de demandar y acceder a la vía jurídica si quieren. Pero salieron muy enojados, Fermín. ¿Qué les dijo el Seguro Social en esta reunión?
7: Mira, la reunión fue para que les hicieran entrega física de los expedientes clínicos de sus pequeñitos. Uh-huh. Entonces ahí tuvieron una reunión por separado personal del seguro de parte de México. Uh-huh. Y ahí a lo que pudimos observar, te digo, nos dieron una explicación científica. No somos médicos, pero sí considero que uno de los, bueno, más bien todos los padres se quedaron con varias dudas porque entendemos que no es una situación que se pueda responder en cuestión de minutos y sí salieron muy, muy enojados y todo parte de ese enojo es precisamente el contenido que viene en las denuncias.
6: Uh-huh. Cuando hablan de atrocidad, cuando hablan de algo sin precedentes, ¿a qué se refieren, Fermín?
7: Mira, considero que esa que fallecieron 5 bebecitos en un lapso de pocos días y en unas condiciones a señalamiento de los padres que pues no estaban óptimas y es por ello que ellos presentaron la denuncia y tienen sus obviamente su derecho a acudir a la fiscalía y también a conocer la verdad.
6: ¿Nos podrías describir a qué te refieres con condiciones no óptimas, Fermín? O sea, un par de ejemplos que creo que la audiencia...
7: Sí, mira, hablando con los padres de los bebecitos, sí llegamos ahí a establecer puntos en común donde tiene que haber confidencialidad. Yo por ética profesional no puedo aportar muchos datos, ahí sí les pido mucha consideración para no revictimizar a las familias porque el hecho de que

0: Habían presentado la denuncia el día de ayer, sí les movió mucho, incluso lloraron ahí algunas de las madres. Entonces, sí, prefiero por cautela y por
1: Entiendo.
0: respeto a las familias, no aportar muchos datos porque sí, se estaría revictimizando a las familias.
1: ¿Hay evidencia de que había otra bacteria presente o u otras cosas presentes en ese sentido, Fermín?
0: Mira, en la reunión que tuvimos con el IMSS, mencionaron que posiblemente hubieran más bacterias, pero no fue algo muy preciso ni detallado, solamente fue una mención.
1: ¿Confían en que va a haber una investigación sólida por parte del Seguro Social? Siempre, mira, siempre en estos casos, Fermín, ocurre que quien se investiga a sí mismo, pues de pronto no sé si sea la mejor forma de llegar a la verdad. En algunos de estos casos, en otros lugares del planeta, suceden investigaciones independientes que logran de alguna manera determinar la responsabilidad de la propia institución. En este caso, no estamos en ese momento, pero ¿están ustedes confiados en que el IMSS va a investigar adecuadamente esto?
0: Mira, más que confiados en el IMSS, estamos más confiados en la Fiscalía General de la República, que tiene expertos en la materia. Van a venir personal de fuera, nos explicaba al Ministerio Público. Entonces, más que nada estamos confiando en la FGR para que lleguen a la verdad histórica de lo que sucedió.
1: ¿Cuáles son los siguientes pasos en términos de la estrategia jurídica?
0: Nada más obviamente falta presentar la otra denuncia de una de las madres de otro de los bebecitos, y en cuestión a las denuncias que se presentaron ayer, es darle seguimiento. Hoy vamos a volver a ir a la FGR y vamos a estar muy atentos ahí a los actos de investigación que son los que tiene que seguir recabando el Ministerio Público.
1: Pues Fermín, yo te agradezco mucho y ojalá podamos seguir conversando conforme vaya avanzando el proceso legal, que yo sé que siempre son muy, muy tardados, muy complejos, pero ojalá podamos seguir conversando para que la gente pueda también saber y entender qué es lo que ocurrió. Creo que a mucha gente le movió este caso y con muchísima razón.
0: Claro que sí, a todos nos movió. Entonces sí, con mucho gusto, dentro de lo que cabe, pues, estaremos aquí en contacto y informándoles lo que podamos.
1: Gracias. El abogado Fermín Flores, las 8:00 a.m. en punto. Gracias. Muy buen día. Las 8:00 a.m. en punto. Vamos a otras cosas.

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0: Las 8:10 a.m. Gracias por seguir con nosotros aquí en MBS Noticias. Viernes 25 de septiembre del 2026. Muchísimas gracias a todos los que se conectan esta mañana con nosotros. Gracias a todos los mensajes que nos están enviando. Muchas felicidades. Por acá nos están pidiendo felicidades. Gracias. Felicidades a Lorena por su cumpleaños. Muchas felicidades, Lorena, por tu cumpleaños. Que sea un bonito día. Gracias a todos de veras por conectar con nosotros. Acuérdense que estamos en todas las redes sociales en vivo. Y por supuesto nuestro WhatsApp esperando sus mensajes, 5543-77125. Esta es la información al momento.
1: En resumen.
0: México y Corea del Sur, en esta visita oficial del presidente coreano aquí a nuestro país, firmaron 17 acuerdos de coordinación bilateral después de una reunión en Palacio Nacional. Hatsiri Magallanes, buen día, ¿cómo estás?
2: Gracias, Ana, ¿qué tal? Buen día. Pues sí, la presidenta Claudia Sheinbaum se reunió el día de ayer con su homólogo de Corea del Sur, Lee Jae-myung, encuentro que calificó como muy productivo y también cordial. En ese contexto, la mandataria destacó la firma de 17 acuerdos en materia de cooperación para el desarrollo, movilidad académica, cultura, turismo, ciencia y tecnología, entre otros.
3: Acordamos seguir impulsando el comercio y las inversiones productivas y facilitar la participación de las micro, pequeñas y medianas empresas mexicanas, con un país de América Latina sustentada en valores e intereses compartidos. Además, compartimos con el presidente Lee una visión de prosperidad compartida. Acordamos seguir impulsando el comercio y las inversiones productivas y facilitar la participación de las micro, pequeñas y medianas empresas mexicanas en las cadenas de proveeduría de las empresas coreanas en México en el marco del Plan México.
2: Y bueno, también la mandataria confirmó la visita del grupo BTS en el 2027, así como la construcción de un instituto de K-pop en el país. A su vez, el presidente coreano destacó los acuerdos en materia de comercio, cooperación para el desarrollo y también la propiedad intelectual.
4: Para que el comercio e inversión bilateral aumenten aún más, acordamos realizar la base institucional y el vínculo en materia financiera y de cadenas de suministro, además de buscar nuevas oportunidades de cooperación. Ambos países alcanzamos un acuerdo de principio para concluir las negociaciones para la revisión de acuerdo de promoción y protección recíproca de las inversiones que tuvieron lugar durante 7 años. Vamos a esforzar y coordinar prontamente los aspectos técnicos para completar la revisión del acuerdo en el corto plazo. En aras de facilitar el comercio, hemos establecido un nuevo marco institucional para reforzar la protección de derechos de PI y el intercambio de información sobre mercancías ilícitas en aduanas.
2: Bueno, comentar también que el presidente agradeció a la mandataria por acordar colaborar para suministrar crudo a empresas coreanas y también destacó la cooperación para la modernización de las Fuerzas Armadas a través de intercambio de experiencias, la formación, capacitación y también investigación. El reporte que tenemos, Ana.
0: Muchísimas gracias, Hatsiri. Bueno, ayer hubo una nueva ronda de la operación cicatriz entre Morena y Partido del Trabajo rumbo a las elecciones del 2027. Se reunieron Ariadna Montiel, la presidenta de Morena, y el presidente nacional del Partido del Trabajo, Alberto Ayala. Nora Bucio, ¿cómo estás?
5: Así es, Ana, te saludo con muchísimo gusto y de la misma forma a la audiencia. Y como lo comentas, la presidenta nacional de Morena, Ariadna Montiel Reyes, se reunió con la dirigencia nacional del Partido del Trabajo, encabezada por Alberto Anaya Gutiérrez, luego de que públicamente se dijeran inconformes con la selección de coordinadores estatales de la transformación. Sin revelar detalles del encuentro, Montiel Reyes publicó una foto en la que se encuentra acompañada por la presidenta de la Comisión de Elecciones, Citlali Hernández Mora, y miembros de la dirigencia petista, todos sonrientes. En la foto no está Reginaldo Sandoval, quien ha encabezado la confrontación mediática. La unidad, cito textual, ha sido y seguirá siendo nuestra fuerza. Compartimos una historia de lucha y un mismo compromiso con la transformación de México. Unidos hemos hecho historia y unidos seguiremos avanzando, señaló Ariadna Montiel en su mensaje sobre esta reunión. Apenas un día antes, el Partido del Trabajo, a través de su Comisión Ejecutiva Nacional, cuestionó las encuestas realizadas, dijo, unilateralmente por Morena para elegir a los coordinadores de la defensa de la transformación en los estados. Esto debido al incumplimiento, dijeron, de acuerdos establecidos en una mesa de trabajo, y llamó el PT a mantener la alianza política. Ana, la información.
0: Muchísimas gracias, Nora.
5: Muy buenos días.
0: Gracias, buenos días. La aspirante de Morena a la gubernatura de Baja California, Julieta Ramírez, desató la polémica ayer porque se reunió con el exgobernador Jaime Bonilla, que es actual líder del Partido del Trabajo allá en el estado. ¿Y por qué la polémica? Pues porque, como sabemos, Jaime Bonilla mantiene un enfrentamiento abierto con Marina del Pilar, la actual gobernadora morenista, porque Marina del Pilar, hay que recordar, culpa a Jaime Bonilla de ser quien filtró los audios que hacen evidente que está o estaba en pláticas con autoridades judiciales en los Estados Unidos para cooperar en algún caso, no nada más en el retiro de su visa, sino en algún caso que tuviera que ver con temas judiciales en los Estados Unidos. Así es que Marina del Pilar dijo, pues fue Jaime Bonilla quien lo filtró, y ahora la que va a ser gobernadora o la que quiere ser gobernadora por parte de Morena se sienta a platicar con pues el enemigo político de la gobernadora Marina del Pilar. Así es que bueno, así las cosas en Baja California. Mientras tanto, en Morelos, pues la alianza oficialista tampoco está bien. La dirigente estatal de Morena en Morelos, Marta Patricia García, anunció que rompe la alianza con el Partido del Trabajo después de que el miércoles pasado hubo bloqueos en Cuernavaca, presuntamente encabezados por petistas, y tratando de que la gobernadora morenista de Morelos pues tenga problemas en términos de pues intranquilidad, digamos, en el estado. Esto es lo que dice la dirigente estatal de Morena en Morelos.
1: El Partido Nacional, en efecto, ha tenido negociaciones, o las está haciendo, está tomando posturas, y nosotros seguiremos la línea que nos, como la está, se las estoy concluyendo ahorita. Morena Morelos, bajo estas circunstancias que estamos viviendo ahorita, o que están sucediendo ahorita, no iría con el PT.
0: Como parte de la operación Cicatriz, también se está reuniendo Ariadna Montiel, dirigente de Morena, con la senadora Beatriz Mojica y la alcaldesa de Acapulco, Avelina López, para tratar de pues contentarlas, ¿no? Para que no estén tan enojadas rumbo a la próxima elección. René Cruz, ¿qué está pasando en el INE mientras tanto? Platícanos.
6: Hola, Ana, amigos del auditorio, muy buenos días. Pues un día movido el día de ayer en el Instituto Nacional Electoral, en donde semanas después de que los partidos políticos iniciaron sus procesos para la elección de sus candidatos, el INE aprobó hasta el día de ayer los criterios para las precampañas, las cuales iniciarán hasta el 4 de enero del 2027 y concluirán el 12 de febrero de ese año. Asimismo, Ana, el Consejo General del INE aprobó el instructivo para las condiciones para la elección de diputaciones de mayoría relativa, tema donde el debate se centró en la figura de la sobrerrepresentación. Y es que la representación del PRI, Ana, advirtió que Morena seguirá burlando la afiliación efectiva para crear mayorías artificiales en el Congreso. Por ello propuso que la fecha de corte para la verificación de dicha afiliación fuera el inicio del proceso electoral, es decir, el 10 de septiembre. Carlos Gutiérrez, diputado federal del PRI, llamó al INE a definir las reglas antes de que se construyan estas coaliciones. Escúchenos.
7: Una mayoría democrática merece respeto, pero una mayoría artificialmente inflada, mediado de la ley, merece un límite, y ese límite se llama Constitución. Este instituto todavía tiene la oportunidad de cerrar la puerta antes de que intenten entrar por atrás de ella.
6: En respuesta, el consejero Arturo Castillo propuso que la fecha fuera la aprobación de este instructivo, lo que permitiría, dijo, reducir los incentivos perversos, propuesta que acompañó con el llamado a no culpar al INE del problema de la sobrerrepresentación. Así lo dijo.
8: Todos los partidos que han ocupado una posición para resolver el problema político de la sobrerrepresentación constituido en el artículo 54 constitucional lo han dejado pasar. Las razones ustedes las entenderán, pero no vengan a culpar al instituto de que somos nosotros quienes ahora tenemos que corregir lo que, perdón que se los diga, ustedes no han corregido en 30 años.
6: La sesión, Ana, inició con una confrontación entre consejerías y representantes de los partidos por el tema de las sesiones virtuales. Carlos Gutiérrez afirmó que este tipo de sesiones dan cuenta de que el INE está arrodillado ante el gobierno, mientras que Marco Antonio Baño, representante de Somos, puntualizó que no existe un argumento que justifique la realización de estas sesiones virtuales, sobre todo cuando ya inició el proceso electoral. Guadalupe Tadei, presidenta del INE, pidió a los integrantes de las fuerzas partidistas tomar este tema con seriedad, ya que el reglamento les permite sesionar de tres formas: presencial, virtual e híbrida. Escuchemos.
9: De tal manera que no estamos fuera de ninguna norma haciendo y celebrando nuestras sesiones de manera virtual. Por lo tanto, tomemos con seriedad este tema de la virtualidad y hagámoslo de manera correcta el planteamiento.
6: Y ya por la noche y tras las críticas que se generaron por el uso del color lila, la Junta General Ejecutiva aprobó un nuevo cambio en la imagen institucional, donde ahora, Ana, el gris será el color predominante. Sergio Uceta, titular de la Coordinación Nacional de Comunicación Social, afirmó que con este cambio se busca una comunicación coherente y agregó que la imagen del INE debe proyectar una institución autónoma. Ana, parte de lo que ocurrió el día de ayer en el INE.
0: Muchísimas gracias, René. Cuídate esa voz, que descansa. Mielecita con limón, algo así.
6: Ahorita vamos a buscar un remedio, Ana, para este bicho.
0: Atácalo con todo, mi querido René. Gracias.
6: Claro que sí, Ana. Un saludo.
0: Bonito fin de semana. A las 8:21, el huracán Polo recuperó fuerza. Es categoría 5, pero no hay... Digamos, va a haber lluvia en el país. La costa y sur de Jalisco, Sinaloa, Nayarit, por supuesto, partes de Michoacán, pero no hay riesgo de que toque... tierra en ningún lugar. Está, de hecho, a 430 kilómetros sur-suroeste de Cabo Corrientes, Jalisco. Avanza hacia Baja California Sur, pero retirándose afortunadamente de la costa, porque, bueno, sigue siendo un huracán muy poderoso. Volvió, como les decía, a ser categoría 5.
10: Luis Miguel González, Economía.
0: Mi querido Luis Miguel González, me da mucho gusto, como siempre, platicar contigo. ¿Cómo estás? Buen viernes.
11: Buen viernes, el gusto es mío siempre, Ana Francisca Vega.
0: Oye, a ver, hay un par de temas ahí. Nos decía hace ratito nuestra reportera Hachiri Magallanes, 17 acuerdos de coordinación entre México y Corea del Sur fueron firmados ayer, y esto en el contexto de los intentos, que me parecen muy buenos, de la administración de la presidenta Sheinbaum, de tratar de fortalecer sus alianzas estratégicas con países de peso en el mundo, y sobre todo con potencias medias que tengan capacidades reales de las cuales México pueda beneficiarse en este intercambio, ¿no?
11: Totalmente. Hay que recordar, Corea del Sur tiene años, cuando digo años, más de 10 años, tocando la puerta buscando acuerdo de libre comercio, que por muchas razones no ha podido darse. Fundamentalmente, un acuerdo de libre comercio con Corea se volvió muy complicado porque hay sectores donde no somos complementarios sino competidores. Sin embargo, Corea se convirtió en uno de los mayores inversionistas en México. Hablamos de Japón, de China, pero con frecuencia perdemos de vista todo lo que es Corea. Los 17 acuerdos me parece que es lo más lejos que podemos llegar con Corea del Sur, no es poca cosa, sin tener un acuerdo de libre comercio.
0: Cierto.
11: Son acuerdos que van desde tecnología, cultura y, sobre todo, fomento de comercio e inversiones. Me acuerdo, lo hemos comentado, una de las reflexiones que se llama Mark Carney, primero en Davos y luego más adelante en Europa, era la necesidad de que potencias medias se vinculen entre sí como una manera de compensar su debilidad frente a potencias, frente a las megapotencias. Yo compararía este acercamiento con Corea del Sur con las reuniones que ha habido, los acercamientos también con Canadá. Los comparo en el sentido de son piezas de un rompecabezas que ojalá, literalmente toco madera, sean el principio de una manera diferente de entender quiénes somos como país y cómo deberíamos estar en el mundo.
0: Cierto.
11: Geográficamente somos América del Norte. Yo diría, es es una suerte para muchísimas cosas, pero también nos obliga a decir, bueno, ¿qué más podemos hacer por fuera de esto? Con frecuencia, y me da mucho gusto, veo una generación, vamos a decir, menores de 30, que ya piensan mucho en lo que han sido el lejano oriente, como parte normal. Ya no están tan, miran tanto a Estados Unidos. Decía un diplomático, una frase que me encanta, decía, el problema de México es que está muy norteado y muy poco orientado.
0: Híjole, pues sí.
11: Y eso nos ayuda a orientarnos un poco mejor.
0: Sí, sí, sí. Pero a mí de veras me parece una estrategia importante y fundamental. O sea, si no empezamos ahora, siempre ha sido un tema la diversificación, siempre. No es cosa de hoy, no es cosa de hace 5 años, no es cosa de hace 10 años. Es algo que se lleva hablando pues por lo menos 2 décadas, yo diría. Seriamente, quiero decir. Y estas 2 décadas han llevado a una creciente integración y dependencia con Estados Unidos, paradójicamente. Pero yo creo que la llegada de Trump a la Casa Blanca y la reconfiguración general, digamos, el tema de los aranceles y la configuración general global, ha llevado a que México, ahora sí, desde el gobierno se tomen en serio la posibilidad de ir caminando hacia ese rumbo, pues, ¿no? No
11: te estoy diciendo, ¿no? A ver, ¿qué creo que ha pasado? Tú hacías referencia desde hace 20 años. Ha faltado continuidad en los esfuerzos. Tenemos acuerdos de libre comercio que en la práctica no han pasado del papel. Pienso un acuerdo de libre comercio que hay con Israel, por ejemplo. Mucho de lo que vamos a necesitar es, no porque ahorita estemos en crisis o en una situación extremadamente delicada con Trump y Estados Unidos, tenemos que decir, bueno, ya que pase el susto, volvemos a lo que siempre hemos hecho. Uh-huh. Creo que decir, estemos bien, regular o mal con Estados Unidos, es estratégico estar más cerca de Europa, estar más cerca de Canadá, estar más cerca de Oriente. Hablamos de Corea del Sur, pero también podría uno decir, bueno, está Indonesia.
0: Cierto.
11: Hay muy poca relación con India, que es otra potencia emergente gigante. Corea del Sur tiene una cosa con que hace muy fácil generar empatía. Lo mismo que nos pasa a nosotros con Estados Unidos, a ellos les pasa con China.
0: Cierto, cierto.
11: Y en buena medida, de ese entendimiento, de esa empatía, pueden surgir muchas más cosas. Ojo, creo que lo mejor del acuerdo con Corea, de estos acuerdos,
0: sí,
11: es que no partimos de cero. Corea ya tiene una inversión muy fuerte en automotriz en México, tiene una inversión fuerte, claro, en siderúrgica, en cosas relacionadas con tecnología. A Corea le interesa muchísimo de México todo lo que tiene que ver con exportaciones agroalimentarias. Corea no tiene ni la tierra ni las condiciones para producir muchos de los alimentos que consume, yeah, y es una de las áreas de oportunidad importantes para México.
0: Bueno, pues felicidades, qué bueno. O sea, no podemos más que, y además van a ser un centro de K-pop, o sea, la verdad, ¿no? O sea, en términos culturales también creo que es importante, no es una frivolidad, pues creo que es importante.
11: No, a ver, creo que al final también es eso, las relaciones entre países son el comercio, pero también, bueno, el comercio, el turismo, pero también con frecuencia es entender quién es el otro. Y nos, también para ponerlo en perspectiva, pues Corea es una potencia cultural. La premio Nobel de hace 2 años es coreana, un escritor espectacular. Al que le gusta el cine, hay un montón de películas coreanas relevantes. Este fenómeno del K-pop, que a mí no me gusta, pero que dice, nos dice todo lo que Corea está aportando al mundo en esta cosa llamada soft power.
0: Totalmente, totalmente. Bueno, pues bien, o sea, me parece muy bien. Tú traías también un tema sobre el peso, ¿no?
11: Sí, igual lo dejamos para el lunes, nada más apuntar. El peso está en su menor nivel en 5 meses. nada para empanicarse, 17.75 hoy en la mañana, lo hemos comentado, francamente un peso a 16.95 hacía más daño que bien, a veces demasiado lo bueno es malo, y tiene que ver con la decisión del Banco de México, junto con la decisión de la Reserva Federal, pero en términos generales yo diría, es parte de un acomodo a una realidad más, más cercana y más manejable para muchas empresas y para muchos hogares.
0: Cierto. Bueno, pues lo platicamos entonces la semana que entra, pero por lo pronto ahí están estos dos temas. Te mando un abrazo, Luis Miguel, buen fin, que la pases bien.
11: Igual también tú, buen fin de semana.
0: Gracias, descansa a las 8:30. Tenemos más al volver, 5543-77125, nuestro WhatsApp aquí en cabina. ¿Qué tal les pinta su viernes? ¿Qué tal les pinta el fin de semana? Bien, ¿no? Bien. Vamos a la pausa, volvemos.
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2: Sátira, precisando y particularizando quiénes quedan exentos.
3: Sino si se comercializa una imagen de gobierno, pues eso está prohibido. Y lo que se busca es proteger la propiedad intelectual. No tiene más objetivo que eso.
4: Bueno, platicábamos ayer sobre esta llamada ley antimemes. Es una ley que se presentó en el Senado y que lo que busca, al menos en papel, digamos, es que la imagen gráfica del gobierno no sea utilizada para defraudar, por ejemplo, para fines comerciales. Y muchísimos hemos caído en este tipo de fraudes. Entras a una página, crees que es la página del gobierno, crees que es la página de la Cancillería, le vas picando porque pues tú ves los logos, le vas picando y resulta que es una estafa. Esta ley, en teoría, busca proteger esto, pero ya lo hemos estado conversando. Es una ley que de alguna manera deja pues abiertas puertas que pueden ser interpretadas como puertas que llevan a limitar la libertad de expresión de las personas. Se hizo una modificación, pero dice la oposición, esta es una modificación que no termina por cerrar definitivamente esta puerta para que no sea un tema de libertad de expresión, sino sea simple y sencillamente un tema de la propiedad intelectual, de respetar los logotipos del gobierno, de que no sean utilizados de manera maliciosa. Y tengo en la línea Alejandra Barrales, senadora por Movimiento Ciudadano. Alejandra, siempre es un gusto conversar contigo. Quisiera de entrada que nos expliques, que le expliques a la audiencia por qué no es suficiente lo que se modificó y qué tendría que pasar para que a todos nos dejara tranquilos esta legislación. ¿Cómo estás, Alejandra?
5: ¿Qué tal, Ana Francisca? Mucho gusto también saludarte a ti y a tu auditorio. Pues mira, sí, efectivamente, el Movimiento Ciudadano fue prácticamente el primero que pues puso la alerta sobre esta iniciativa, que de nueva cuenta lo que nos dicen es que se quiere combatir un tema que a todos nos preocupa, que es el de la piratería, para estar en sintonía, también nos dicen, con el acuerdo que tenemos firmado con el país vecino, el T-MEC, pero nosotros decimos que esto nuevamente pues es una buena intención o es un tema disfrazado de buena intención.
4: Sí.
5: Porque detrás de esto, en el camino, pues nos encontramos con que en ese intento de combatir la piratería pues se meten a este tipo de artículos que nada tienen que ver con lo que señala el Tratado de Libre Comercio y con lo que nosotros vemos que implica la piratería en nuestro país. El comercio ambulante, prácticamente la mayoría de los productos que venden son de piratería. Uh-huh. Y eso no solamente no se ha combatido, sino por el contrario, ha crecido más. Entonces, no es verdad que haya una lucha frontal real en contra de la piratería. Y por otro lado, nos preocupa cuando leemos, al enterarnos de esta iniciativa, una propuesta, concretamente el artículo 403 de la Ley de Propiedad Industrial, en donde se plantea este señalamiento de que podrá o quedará prohibido el uso de logotipos, membretes y todos estos símbolos de gobierno.
4: Sí.
5: Para usos comerciales, para tratar de engañar a la población. Esto queda totalmente abierto, es ahí donde surge este nombre de la ley antimemes.
4: Cierto.
5: Porque encajan, embonan perfectamente pues toda esta lista de lo que es ya una práctica de comunicación entre los mexicanos. Uh-huh. En redes sobre todo. Y nos preocupa, por eso lo señalamos, lo denunciamos, y fue en esta comisión donde nosotros dijimos que estábamos, si bien es cierto, estábamos de acuerdo en el combate a la piratería, no estábamos de acuerdo en esta propuesta, que votaríamos en contra, a menos que se retirara el artículo 403 de esta reforma, que es ocioso, pues, porque en realidad no es ese tipo de señalamientos a los que se refiere el tratado no es a ese tipo de señalamientos que tienen que ver con la libertad de expresión, a través de los que se va a combatir la piratería. Entonces, lo que vemos es de nueva cuenta, Ana Francisca, pues este modus operandi de la mayoría legislativa, en donde al amparo de lo que se dice una causa noble, la impartición de justicia, el tema de la austeridad y ahora el tema del combate a la piratería, pues siempre viene en el camino, siempre viene detrás, pues esta intención de hacerse de más control. Uh-huh. El tema de controlar lo que se dice en redes, pues no es una tentación solamente de este gobierno, hoy está alrededor del mundo, hay sí. muchos gobiernos que quieren hacerse de esta censura, de este control. Y bueno, pues nosotros no podemos permitir que nuestro país, al amparo de una causa que se dice noble, como es el combate a la piratería, pues empiece a sancionar, incluso a castigar con cárcel a quienes hagan uso de lo que es ya una práctica común de comunicación en nuestro país, Ana Francisca.
4: Si se elimina el artículo 403, ¿Movimiento Ciudadano estaría de acuerdo con la iniciativa?
5: Sí, tendría que eliminarse por completo, porque no obstante a que nosotros nos dimos a la tarea, lo dijimos en comisión, mantuvimos una pausa en abstención, porque hay que recordar, Ana Francisca, que el proceso legislativo no termina en las comisiones, el proceso legislativo termina cuando llegas al pleno a ratificar o a modificar tu voto. Nosotros dijimos que nos llevábamos la modificación que se propuso en ese momento, cuando hicimos la propuesta, para revisarla con nuestro equipo técnico. Y nosotros confirmamos, si no se retira el artículo 403, nosotros votaremos en contra, porque lo deja a discrecionalidad de los juzgadores, y bueno, pues si se trata de hablar de los juzgadores, pues ya está muy claro que sin duda estarán mayoritariamente dándole la razón al gobierno. Entonces ponemos en absoluto riesgo nuestra libertad de expresión, y por eso creemos que si no se elimina completamente el artículo 403, este riesgo seguiría latente, como acertadamente lo han señalado pues otros partidos y otros medios de comunicación.
4: En las conversaciones que frecuentemente tienen en el Senado, entre senadores, conversaciones informales, ¿te queda la impresión de que el oficialismo está pensando en retirar este artículo 403, dadas... Digamos, si lo que buscan es el tema de combate a la piratería y si esto está haciendo ruido, pues, y no es particularmente importante, y al revés, otra vez, está haciendo ruido, ¿te queda la impresión de que el oficialismo está en el debate y en la discusión de quitarlo o no?
5: Pues mira, no sería la primera vez, en alguna ocasión no muy lejana, hace poco la reforma a la ley de comunicaciones, logramos a través de estas propuestas, de estas denuncias, atemperar las intenciones que tenía el gobierno abiertamente de hacerse de nueva cuenta del control, de la censura, y sí, efectivamente, hicieron modificaciones que pudieron dejar fuera los riesgos y los temores que teníamos de que fuera un tema también para punitivo, para sancionar y para censurar la libertad de expresión. Y bueno, pues la verdad es que nosotros estamos obligados a agotar todas estas instancias alternativas, buscando que en verdad sea pues lo más conveniente para la gente, pero pues no creemos que realmente vayan a tener esa voluntad de retirarlo. Ojalá que nos sorprendieran, ojalá que en el pleno llegaran con otra propuesta. Sí hemos logrado, a partir de la denuncia, a partir de que la gente reclama, se organiza, se manifiesta, pues hemos logrado detener algunos intentos, ¿no? Que han tenido que ver con pensiones, que han tenido que ver con modificar pues algunas otras leyes. Y bueno, por eso nos parece importante que el papel de la oposición pues sea este, levantar la voz, denunciar, señalar específicamente cuáles son los temas, los artículos, las propuestas que nosotros vemos que ponen en riesgo derechos tan importantes como el de la libertad de expresión, porque efectivamente pues es la alternativa que hoy tenemos. La mayoría la tienen ellos, pues sí. Hemos dicho una mayoría artificial, pero sí hemos logrado atemperar en varias ocasiones sus intenciones.
4: Pues Alejandra, estamos en ello, porque además de lo que se está discutiendo en el Senado, está también la iniciativa en Cámara de Diputados, que también ha levantado los focos y las alarmas en términos de libertad de expresión, con la cual se buscaría multar por hasta creo que 4.5 millones de pesos, una cosa así, a los proveedores de Internet que no bajen de inmediato contenidos que resulten impugnados por parte de, o que no tengan el permiso original de los creadores originales. Pues entonces ahí también se abre una puerta pues inmensa, ¿no? Al control. La mayoría de Morena siempre dice, pues es que ustedes piensan lo peor. Eso también es cierto, en el sentido de el escenario que se prefigura, pero pues uno no puede hacer las leyes pensando que la gente se va a portar bien necesariamente, ¿no?
5: Sí, claro, de hecho justo porque siempre se señala que siempre pensamos lo peor, sí. Nosotros abrimos la posibilidad siempre en Movimiento Ciudadano de conocer a detalle cuál es la contrapropuesta, qué tan real es lo que dicen, qué dicen los datos duros, cuáles son las prácticas en otros lugares del mundo, para actuar con toda responsabilidad. Y después de esos análisis, pues nosotros confirmamos que en este caso, pues una vez más se trata de ese modus operandi. Y como lo señalamos, Ana Francisca, esto no es un tema exclusivo de este gobierno y de este país. En muchos otros lugares del mundo, pues hay una clara disputa por hacerse del control de los discursos o del discurso en redes sociales, el control de lo que se dice en el espacio digital. Y bueno, pues aquí la tentación está latente y el gobierno quiere hacerse también de ese control, porque nada tiene que ver esto con el combate a la piratería. Y lo decimos también, Ana Francisca, porque nos han dicho que lo que buscan es no poner en riesgo el Tratado de Libre Comercio. Y homologar las leyes. Pero al mismo tiempo, justo para la semana que entra, se está planteando que entremos a revisar esta reforma a la ley de inversión extranjera, al amparo del Tratado de Libre Comercio, pero lo que plantean ahora es seguir militarizando el país, ahora meter a los militares en el Comité de Inversión Extranjera. Y eso no solo no se armoniza con el Tratado de Libre Comercio, sino que se aleja de lo que plantea el Tratado de Libre Comercio. Entonces no es verdad tampoco, como lo dicen en las justificaciones de esta iniciativa del 403 de Ley de Propiedad Industrial, no es verdad que lo hacen porque les preocupe armonizar nuestro tratado con el tratado de para el tratado sí. de
4: el libre TMEC, ¿no? Comercio. Uh-huh. El tratado el que se están revisando, renegociando con Estados Unidos y ojalá, no sabemos, Canadá. Alejandra, muchísimas gracias, senadora, gracias por estos minutos. Vamos a estar, por supuesto, en el tema y cualquier cosa regresamos contigo.
5: Al contrario, Ana Francisca, reiterar que si no se modifica el 403, Movimiento Ciudadano votará en contra de esta ley.
4: Muchísimas gracias, la senadora por Movimiento Ciudadano, Alejandra Barrales. Las 8 de la mañana con 49 minutos, 5543-77125, nuestro WhatsApp aquí en cabina. Gracias por platicar con nosotros este viernes 25 de septiembre. Vamos a la pausa. Yo soy Ana Francisca Vega. No se vayan, volvemos.
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0: Se esperaban 3 millones de mexicanos más y resulta que hay, pues, esos 3 millones de mexicanos más no existen, y entonces hay una tasa de fecundidad bajísima en el país, lo cual va a tener repercusiones importantes. Pero hay muchos temas que tienen que ver con la salud de los mexicanos.
1: Sí, porque eso sin duda, Ana Francisca, y gracias por el espacio para hablar de esto, porque fíjate que yo creo que es un llamado no nada más a nivel individual, sino lo que estamos viendo de los resultados de este intercenso, porque no es un censo completo, o sea, los censos son cada 10 años, nos toca el próximo en el 2030, pero ahorita en 2025 se hizo este intercenso, y es importante porque nos dice cómo somos, cómo estamos, y sin duda creo que esto es un llamado para decir, ¿y hacia dónde vamos? Porque esto que se encontró, pues tiene un impacto importante. Y recordarás por ahí de los 70s, y lo platicaba ayer con mi mamá, salió esta campaña del gobierno mexicano que decía, la familia pequeña vive mejor, ¿no?
0: Claro.
1: La campaña oficial de 1974, cuando teníamos una tasa de fecundidad de 6.5. O sea, cada mujer tenía más de 6 hijos.
0: Uh-huh.
1: Entonces el gobierno mexicano, bueno, dijo, vamos a hacer planificación
0: esto
1: familiar.
0: Esto no puede seguir así.
1: Esto no puede seguir así, porque entonces sí vamos a tener esos 3 millones extras.
0: Ajá.
1: Y en esa década bajó, y fue el bajón más grande que hemos tenido en México, de fecundidad a 4.6 acabando esa década. O sea, eso de que pocos hijos para darles muchos, sí funcionó.
0: Sí funcionó. Okay.
1: Pero funcionó quizás demasiado.
0: Uh-huh.
1: Porque, como bien dices, o sea, por ahí del 2010 estábamos con una tasa de fecundidad de 2.1 o un poquito más, que es justo la tasa de reemplazo. Es decir, para tú garantizar que las generaciones siguen manteniéndose, y nuestra pirámide poblacional, o sea, la estructura de la pirámide poblacional sigue siendo una pirámide sana, con muchos jóvenes productivos que van hacia arriba, van creciendo, y en la cúspide de la pirámide vamos teniendo cada vez, pues, menos personas. Lo que pasa con la transición demográfica que estamos viendo hoy es que, de ser una pirámide, nos estamos convirtiendo en lo que dicen los expertos demógrafos, en un malvavisco. Es decir, un poco más parejo la parte de arriba.
0: Ajá.
1: Lo que no queremos es hacer lo contrario, una pirámide invertida, ¿no? Y hacia ahí vamos. Y lo que pasó es de que hubo una caída importantísima en la tasa de fecundidad, que estaba en 2020 en 1.9 y ahorita en 2025 se reportó en 1.2. Eso quiere decir, y además a nivel nacional y por entidad federativa, o sea, sí tenemos algunos estados bajísimos. El más bajo es la entidad de la Ciudad de México, con 0.8, que es idéntico a lo que tiene Corea del Sur. Justamente hablábamos hoy ahorita de Corea del Sur.
0: ¿Sí?
1: Corea del Sur es el país que tiene la tasa de fecundidad más baja, en 0.7, y contrasta todo lo que pasa en Asia con, por ejemplo, lo que está pasando en África, ¿no? Chad, por ejemplo, tiene más de 6, Somalia casi 6, entonces ahí es donde están teniendo las poblaciones jóvenes. ¿Qué pasa con la transición demográfica, Ana Francisca? Que cuando nos vamos de lo rural, agricultura, etcétera, y nos vamos a lo urbano, diferentes factores, y lo escuché cuando escuché el año pasado en el Instituto Nacional de Salud Pública al doctor Julio Frenk, que hablaba justamente de cómo la transición demográfica, por diferentes elementos, factores, pero principalmente porque baja la tasa de fecundidad, por la migración, que es la parte central de la pirámide, y porque cambia la expectativa de vida o la tasa de mortalidad, o sea, como las tres partes de la
0: mejora
1: pirámide.
0: Mejora la posibilidad de que los mexicanos vivamos más.
1: Pero no está pasando.
0: Sí.
1: O sea, ahorita lo vamos a saber en noviembre cuando salgan los datos, pero ahorita nuestra mortalidad, nuestra esperanza de vida ha estado básicamente estable, porque perdimos 4 años durante la pandemia y ya los recuperamos. Entonces ahorita estamos en los mismos 75.5 años de expectativa de vida. Pero lo que sí ha cambiado es la tasa de fecundidad, y de forma drástica.
0: Sí, sí, brutal.
1: El estado de la República Mexicana que mayor tasa de fecundidad tiene es Chiapas, con 1.8. Entonces el mismo Chiapas no nos alcanza
0: para el
1: 2.1, que es la tasa de reemplazo. ¿Eso qué quiere decir?
0: Ese es el más grande, ¿eh?
1: Ese es el más grande.
0: Ah.
1: Bueno, hay una población muy particular de mujeres sin escolaridad que tienen 4.9, pero por fortuna son menos, o sea, no tanto por la tasa de fecundidad, sino por la
0: situación económica
1: y de tasa, porque sí, digo, en el intercenso sí estuvo muy bien, porque sí aumentamos la escolaridad en México, pero estas mujeres que no tienen escolaridad tienen 4.9, entonces todavía ahí estamos viendo estos mosaicos tan clásicos de México.
0: De la desigualdad
1: de las desigualdades, y justamente es lo que decía el doctor Julio Frenk, porque decía, esta transición demográfica nos va a hacer también lo que se llama una transición epidemiológica. Es decir, los perfiles de las

0: enfermedades que teníamos o que hemos estado teniendo en México va a transicionar, y ya lo estamos viendo, hacia otro perfil epidemiológico. Es decir, vamos a empezar a ver enfermedades distintas a las que veíamos, y además con las peculiaridades de México, un mosaico. ¿Por qué? Porque estamos empezando a tener poblaciones similares eventualmente a Asia, a Corea, a Japón, más envejecidas, más mayores de edad que jóvenes, y te voy a dar un dato, hoy uno de cada 10 mexicanos tiene 65 años o más, está creciendo la población mayor de 60 años a 4%, más de 4%, y los menores de 19 años se están haciendo más chiquito esta población a una tasa de 6.5%. Entonces, la base de la pirámide se está haciendo chiquita, que son la parte productiva, y por el otro lado, la parte de arriba de la pirámide se está ampliando, donde vamos a empezar a ver enfermedades que, si la transición epidemiológica de antes eran más enfermedades infecciosas, principalmente por no acceso a higiene, sí, ¿no? Y eso lo vemos en estos países con alta tasa de natalidad, como Chad, Somalia, República Democrática del Congo, donde hay enfermedades diarreicas, enfermedades respiratorias, un cuadro más infeccioso en el perfil epidemiológico, que son principalmente enfermedades agudas, que sí son hospitalizables, pero se resuelven. Lo que vamos a empezar a ver en México, y ya lo estamos viendo con la epidemia que tenemos de obesidad, de diabetes, de hipertensión, es cada vez más un perfil epidemiológico crónico. Es decir, estas enfermedades de altísima carga al sistema de salud, que además ponen en riesgo la calidad de vida de los mexicanos.
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11: ¿No puedes dormir? Así puedes evitar el insomnio. Si eres de esas personas que sufre durante las noches porque no puede conciliar el sueño, tal vez el problema llegue a su fin, pues expertos han dado una serie de recomendaciones para dormir casi como un bebé. Y es que el no dormir lo necesario de manera regular puede tener un gran impacto en la salud mental y física, así como también en la calidad de vida. ¿Cómo evitar el insomnio? Entre las recomendaciones se encuentran: tomar un baño tibio antes de dormir, establecer una rutina regular antes de irse a acostar, hacer ejercicio, cenar proteína, no fumar ni beber alcohol. Asimismo, anotar las preocupaciones, consumir hierbas o vitaminas que ayudan a dormir y finalmente, imagina paisajes relajantes. ¿Seguirás estos consejos? Dinos en los comentarios.

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2: Amigas, amigos, ¿qué tal? Muy buenos días. Les saludo en esta mañana de viernes. Hoy es viernes 25 de septiembre de 2026. Le saludo a su amiga Colima Eguía. Saludo también a mis compañeros Eva Velasco y Brian Cárdenas. Les voy a dar a conocer el resumen de noticias que preparó para usted, que preparó para nosotros y para nosotras nuestra reportera Marcela. Huracán Polo recupera fuerza y regresa a categoría 5 ante costas mexicanas del Pacífico. Así lo informó el Servicio Meteorológico Nacional, SMN, después de que ayer se degradó a categoría 4. La madrugada de este viernes recuperó su máxima intensidad. A las 6 horas, tiempo del centro de México, su centro se localizó a 430 kilómetros al sur de Cabo Corrientes, Jalisco, y a 660 kilómetros sur-sureste de Cabo San Lucas, Baja California Sur. Tal y como lo anunció el pasado fin de semana, en Tijuana, la presidenta Claudia Sheinbaum Pardo está programando que para este viernes se coloque la primera piedra de lo que será la desaladora en Playas de Rosarito, con una inversión federal y estatal. Con la participación de la gobernadora constitucional del estado de Baja California, Marina del Pilar Ávila Olmeda, autoridades electorales, representantes de los observatorios de participación política de las mujeres de distintas entidades del país, personas especialistas, integrantes de la academia y organizaciones de la sociedad civil, se llevó a cabo el acto inaugural del Encuentro Nacional de Mujeres, Democracia Igualitaria e Innovación Electoral 2026, organizado por el Instituto Estatal Electoral de Baja California, IEEBC. El juzgado cuarto del Tribunal Estatal de Justicia Administrativa de Baja California, con residencia en Tijuana, acordó continuar con la secuela procesal del juicio contencioso administrativo promovido por el Sistema Integral de Transporte de Tijuana, SIT, en contra del ayuntamiento de esa ciudad y otras autoridades, y señala que aún están en etapa de desahogo de pruebas. Mexicali cerró la temporada de temperaturas extremas con 56 fallecimientos reportados por la Secretaría de Salud de Baja California, 53 por golpe de calor y 3 por deshidratación severa. Ante la reducción de las temperaturas, los puntos de hidratación comenzarán a cerrar gradualmente, aunque algunos permanecerán disponibles de acuerdo con las condiciones climáticas. En el centro histórico, la alcaldesa Norma Alicia Bustamante Martínez aclaró ayer que el Ayuntamiento de Mexicali no cuenta actualmente con presupuesto para reconstruir el mercado municipal. Señaló que su compromiso es realizar gestiones para impulsar el proyecto. Simpatizantes de Ernesto Rufo Appel realizan misa previo a resoluciones de amparo. Para este viernes 25 de septiembre se dará a conocer la resolución de uno de los dos amparos promovidos por la defensa jurídica del exgobernador relacionado con la impugnación de la medida cautelar de prisión preventiva que se le fue impuesta durante el proceso penal. Un equipo de abordaje de la Guardia Costera asignado al equipo de seguridad y protección marítima de Los Ángeles, Long Beach, MSSTLA/LB, interceptó el pasado martes a 8 presuntos inmigrantes ilegales a unas 6 millas de la costa de Point Loma. Las 8 personas detenidas fueron trasladadas a Ballast Point y entregadas a agentes de la patrulla fronteriza de Estados Unidos para una investigación más exhaustiva. Fuerzas federales detuvieron en Mexicali a Ernesto Enrique N., alias El Niño, señalado por autoridades como operador regional de un grupo delictivo y relacionado presuntamente con tráfico de drogas y armas. La operación contó con participación de autoridades mexicanas y cooperación de Estados Unidos. El detenido cuenta con una orden de aprehensión por delitos contra la salud. Una mujer de 36 años y un adolescente de 13 resultaron lesionadas durante una agresión con disparos registrada la tarde de este jueves en la colonia Divina Providencia. Los hechos ocurrieron alrededor de las 13 horas sobre la calle San Bernardo, donde se reportaron detonaciones de armas de fuego y 2 personas lesionadas. Un hombre de 40 años murió electrocutado en el ejido Sansón Flores a la altura del kilómetro 15 de la carretera a San Felipe. Fue localizado junto a cableado eléctrico, una mochila y unas pinzas tipo cizalla. Los primeros reportes señalan que habría recibido una descarga mientras intentaba cortar las líneas. Corresponderá a las autoridades confirmar formalmente las circunstancias. Residentes de la ciudad y del valle acudieron ayer al Congreso del Estado para exigir gestiones ante la Comisión Federal de Electricidad a favor de una nueva tarifa para regiones de calor extremo. Los manifestantes proponen una tarifa 1G con subsidio de marzo a octubre y un rango de consumo subsidiado mayor. La petición coincide con la huelga de hambre que mantiene Guadalupe Reyes. Por cierto, un hombre identificado como Froilán Castañeda, de 78 años de edad, inició una huelga de hambre de 72 horas frente a las instalaciones de la Fiscalía General del Estado, FGE, en Tijuana. Exige ser atendido por la fiscal María Elena Andrade, debido a la tarifa de atención a denuncias que ha presentado por casos de delitos de fraude y despojo. Madres y padres de familia cerraron pacíficamente el Centro de Atención Múltiple Valle, ubicado en el ejido Hechicera, para exigir mejores condiciones para niñas y niños con discapacidad. Las familias denunciaron falta de docentes sustitutos cuando hay incapacidades y señalaron que existe un solo sanitario compartido por alumnado y personal. Más de 370 mil traslados diarios hacen del transporte de personal una pieza fundamental para la movilidad laboral de la industria maquiladora. Ante esta realidad, el gobierno de Baja California reunió a autoridades especialistas, empresas, transportistas y representantes de la industria para construir una agenda que permita ofrecer traslados más seguros, eficientes y sostenibles. Con el propósito de formalizar bienestar emocional y formación integral de las y los jóvenes de preparatoria, la Secretaría de Educación puso en marcha en el CEBATI 140 de Mexicali las actividades de la Jornada Nacional El ABC de las Emociones. Esta jornada busca generar entre la comunidad estudiantil espacios para reconocer los sentimientos y emociones. En el Congreso de Baja California, la Comisión de Fiscalización determinó que 6 aspirantes cumplen los requisitos para continuar en el proceso de designación de la próxima persona titular de la Auditoría Superior del Estado. La siguiente etapa contempla entrevistas. El Congreso aprobó, además, una ampliación presupuestal para la Comisión Estatal de los Derechos Humanos de Baja California, destinada a adquirir equipamiento para acompañar a colectivos de búsqueda de personas desaparecidas. El dictamen fue aprobado por el Pleno con 15 votos a favor, sin votos en contra ni abstenciones. Con el propósito de distinguir a quienes forman parte de la comunidad cimarrona, Sorteos UABC, en colaboración con la Fundación UABC, realizó por primera ocasión el sorteo de egresados UABC, una iniciativa con registro gratuito dirigido a las y a los profesionistas que concluyeron sus estudios en la Universidad Autónoma de Baja California, UABC. Se contó con la participación de más de 50,000 egresados y egresadas, quienes realizaron su registro para formar parte de la dinámica. En Baja California, en lo que va del año 2026, se han registrado 60 defunciones por rickettsiosis de 126 casos confirmados. Así lo dio a conocer el secretario de Salud del Estado, Dagoberto Valdés, donde más defunciones se han presentado es en Mexicali y Tijuana, con 18 cada uno. La mayoría de los casos corresponden a adultos jóvenes y adolescentes, por lo que se está buscando reforzar la prevención de ese grupo de la población. La Comisión de Fiscalización del Gasto Público presentó y aprobó en su segunda sesión extraordinaria el acuerdo número 8 correspondiente a la revisión de expedientes, verificación de requisitos y desarrollo de la etapa de entrevistas del procedimiento de designación de la persona titular de la Auditoría Superior del Estado de Baja California, ACBC, para el periodo 2026-2033. La secretaria de Marina, a través de la Armada de México y por conducto de la Segunda Zona Naval, exhorta a la población atender las recomendaciones de seguridad y prevención con el propósito de evitar accidentes y salvaguardar la vida humana en el mar, en las playas de Baja California. 8 de cada 10 personas en México consideran que la corrupción es frecuente y 83.9% percibe prácticas de corrupción frecuentes en los partidos políticos, mientras que solo el 23.9% expresa confianza en ellos, de acuerdo con la Encuesta Nacional de Calidad e Impacto Gubernamental, ENCIOIG 2025 del INEGI. Tras poco más de 2 horas de protesta, concluyó la manifestación de los padres y madres de los 43 normalistas de Ayotzinapa, afuera de las oficinas de la Comisión Nacional de los Derechos Humanos, CNDH, quienes no fueron recibidos por la presidenta de ese órgano, Rosario Piedra Ibarra. Por cierto, con una lectura dramatizada sobre los hechos ocurridos en Iguala, Guerrero, estudiantes de la Escuela Normal Fronteriza Tijuana, ENFT, conmemoraron el 12º aniversario de la desaparición de los 43 normalistas de Ayotzinapa. Una búsqueda realizada por el colectivo Buscando Cuerpos en todo México, en Zacapu, Michoacán, obtuvo resultados positivos pero espeluznantes, el descubrimiento de aproximadamente 1.600 dientes de leche, además de restos óseos de adultos y fragmentos vertebrales en un predio presuntamente utilizado como campo de exterminio por la delincuencia organizada. El primer ministro israelí, Benjamín Netanyahu, repitió ayer jueves ante la Asamblea General de la Organización de Naciones Unidas una fórmula recurrente. Negó que su país esté cometiendo un genocidio en Gaza. Atacó a Europa. Reiteró que Cisjordania pertenece a Israel y el supuesto peligro que supone Irán. Minutos antes de que tomara la palabra, los representantes de decenas de países, entre ellos Sudán, Túnez, Líbano y Suecia, abandonaron la sala. Si hay más cobardes morales que se quieren abandonar la sala, por favor que lo hagan ahora, dijo Netanyahu antes de comenzar su discurso. Hasta aquí el resumen de noticias de hoy. A continuación, le entrego el uso de la voz a mi compañera Eva Velasco. Que tengan un excelente fin de semana. Adelante, Eva. adelante, por favor.
3: Gracias, Colila. Gracias. Muy, pero muy buenos días. Ya estamos aquí. Un cordial saludo para todos nuestros buenos amigos de la audiencia de las Mañanas de Colila. Un placer enorme tener la oportunidad de saludarles a través de esta frecuencia e invitarles a que sigan sintonizados, se sigan manteniendo informados en esta emisión de este día viernes 25 de septiembre. Les entregaremos mucha, pero mucha información. Tenemos en estos, buenos días, Brian, que son las 8:24, tenemos 8:24 y tenemos una temperatura ambiente de 26 grados, tenemos ligeras rachas de 15, de entre 5 y 12 kilómetros por hora procedentes del sureste del viento. Más o menos así está fluctuando. Y les detallo la información, tenemos mucha información, ya ve que se nos retira un huracán, pero aparece otro, pues estamos en la etapa de los ciclones, así que por ahí se avizora Odalis, pero les daremos la información más detallada en unos momentos posteriores. Ahorita por lo pronto les doy a conocer qué es lo que nos brinda la Voz de la Frontera en su portada, obviamente que nos manda en las notas del cintillo, nos manda a la sección de finanzas y nos da a conocer que la decisión de la Fed exenta a México. Banxico congela tasa a pesar de la inflación. La inflación general aceleró a 3.42% anual en la primera quincena de septiembre, presionada principalmente por el alza en los precios de frutas y verduras, mientras que el Banco de México, o sea Banxico, mantuvo su tasa de interés en un 6.50%. Se detalla ampliamente esta información en la sección de finanzas. Por otra parte, en la sección internacional, miles lo repudian en Nueva York. El ministro israelí Netanyahu niega ante la ONU genocidio en la franja de Gaza. Pues no va a aceptar lo que sus chicos están haciendo, obviamente. Bien, el cuerpo de la nota nos dice, del cintillo, nos dice que el primer ministro israelí, Benjamin Netanyahu, repitió ante la Asamblea General de la ONU una fórmula recurrente. Advirtió del peligro global que supone Irán y negó que su país esté cometiendo un genocidio allá en la franja de Gaza, al tiempo que atacó a Europa y reiteró que Cisjordania pertenece a Israel. Bueno, se pierde desde la noche de los tiempos, se pierde el origen del pleito que ha mantenido toda esta franja. Siempre han estado en pleito. Lo curioso está que son parientes, son primos, tienen los mismos ascendientes, pero bueno, ellos así son. Mucha información pues en la sección nacional. Por otra parte, por recibos locos exige gestionar nueva tarifa para Baja California. Ciudadanos de Mexicali y El Valle se manifestaron ayer en el Congreso para exigir a diputados una nueva tarifa de energía. Y otra nota, invertirá $400 millones en Nuevo León. Lego refuerza su producción en México. La presidenta Claudia Sheinbaum anunció la expansión del grupo Lego en México con una inversión de $400 millones en Nuevo León, donde tienen su planta más grande a nivel mundial. En la sección nacional, más información a este respecto. Por otra parte, destinarán 25 millones de pesos y tendrá San Felipe unidad deportiva. El alcalde José Luis Dagnino informó que además se construirá una pista de atletismo y un gimnasio de boxeo. Más detalles en la sección de deportes de La Voz. Cuestiona a diputados omitir su declaración. El diputado Juan Manuel Molina García califica extraño que no presenten su situación patrimonial y digan que no tienen propiedades, ya que sostiene es una obligación. Y la nota de la primera plana de La Voz de la Frontera nos da a conocer que el uso de las bicicletas disminuye de 19.3 a 12.7%. Los cachanillas prefieren autos que bicicletas. A 82.9% incrementaron los hogares en Mexicali que cuentan con un vehículo automotor, es lo que nos dice INEGI. Datos de la encuesta intercensal realizada por el INEGI documentaron que el 82.9% de los hogares en Mexicali reportaron en el año del 2025 tener al menos un vehículo automotor, cifra mayor a la reportada en el censo del 2020. que fue de 79.3%. El coordinador estatal en Baja California de INEGI, Humberto Ibarra Picos, indicó que según los datos más recientes de la encuesta, en el apartado de bienes duraderos que tienen las viviendas para su propio bienestar, se reportó un incremento en la posesión de un vehículo automotor, ya sea un automóvil o una motocicleta. En el mismo apartado también se documentó que en la capital del estado disminuyó el uso de la bicicleta, ya que en la edición más reciente el 12.7% de los hogares reportó contar al menos una bicicleta, lo que es significativamente menor a lo reportado en el censo que se realizó en el 2020, cuando fue de 19.3%. El uso de la motocicleta también incrementó, pues en la edición más reciente se documentó que 7.6% de los hogares contaban con una motocicleta o motoneta, mientras en el 2020 era el 6.2% de las viviendas en donde se contaba con una moto. Pudiéramos decir que hay una reducción en el uso de la bicicleta, tal vez por el clima o por alguna otra condición, pero esa es la tendencia. Pues posiblemente si sea por el clima. Y la portada, una gráfica captada durante la inauguración de el archivo, captada en el archivo del estado, en donde se promovió una exposición de diarios de La Voz de la Frontera. Les detallaremos más esta nota, pero ahorita mismo nos vamos a nuestro corte comercial.
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1: Gracias, muchas pero muchas gracias por estar en el espacio de Las Mañanas de Colila. Muy pero muy buenos días. Les doy ahora sí a conocer las condiciones del clima que se esperan que prevalezcan hoy aquí en nuestra ciudad y en el valle. A partir del domingo les doy a conocer, bueno, este fin de semana continuarán los días templados y se espera que bajen las temperaturas, y para el lunes aumenta la probabilidad de precipitación. Ya ve que ayer todo pintaba para que sí se cumpliera el pronóstico de ligeras lloviznas. Bueno, ya he estado indagando y no he encontrado a alguien que me responda afirmativamente de que haya habido algunas lloviznas. Pero bien, yo les voy a conocer el pronóstico que se ha elaborado para este día, en que se espera que la temperatura máxima pueda alcanzar los 39 grados centígrados, que son 102 Fahrenheit, y la mínima de 23 centígrados, 73 Fahrenheit. Tendremos vientos entre los 5 y los 30 kilómetros por hora de dirección variable. Hoy sí no se contempla probabilidad de lluvia. Bueno, ya ve que ayer de buenas a primeras lo que sí se cumplió fueron el aumento de las rachas de viento, lo que pues se llevó a las nubes y esa posibilidad de lloviznas que también se había anunciado. Bien, el sol salió a las 6:32 y el ocaso lo tendremos a las 18:58, 12:51 de luz natural, y nuestro satélite 99% de iluminado ya entró a la fase de luna llena. Un día pues despejado para este día, hacemos votos porque así sea. Y les doy a conocer que es lo que nos informa el Servicio Meteorológico Nacional, la fuente oficial del Gobierno de México, que bueno, nos ratifica que el huracán de categoría mayor Polo en la escala Saffir-Simpson continúa desplazándose al suroeste de las costas de Jalisco. Sin embargo, se va a mantener bajo observación porque hay una ligerísima posibilidad, según decían los meteorólogos, de un probable retorno, pero es probable, no es con certeza. Su circulación mantendrá, eso sí, la probabilidad de lluvias puntuales fuertes en zonas de Jalisco, o sea, todo lo que viene siendo la cuenca del Pacífico, pero también va a afectar a Baja California Sur con lluvias, oleaje elevado, rachas fuertes de viento en estas costas. Y el monzón mexicano y la inestabilidad atmosférica va a hacer posible que se ocasionen lluvias puntuales muy fuertes en algunas otras zonas como de Chihuahua, Durango y parte de Sonora. Y en lo que sí están todos muy de acuerdo es que, bueno, siguen las lluvias muy puntuales y muy fuertes en zonas de lo que es la zona central de la República. En la península de aquí de Baja California, por la mañana se espera el cielo despejado, el ambiente templado a cálido y fresco ya en las zonas serranas de nuestra entidad. Durante la tarde tendremos ambiente cálido a caluroso, el cielo medio nublado a nublado. Y allá en la Baja California Sur, allá sí se esperan lluvias y descargas eléctricas. Por lo que pues se recomienda estar al pendiente de las recomendaciones de protección civil. Lluvias aisladas posibles. No es una certeza aquí en Baja California. Vientos del noroeste, como ya les di a conocer, eso sí, en un momento dado pueden tener rachas de 30 a 50 kilómetros en la zona nuestra, pero también afectarían a la Baja California Sur. El oleaje nos ofrecerá olas. El oleaje estará fuerte de 2 y presentará de 2 a 3 metros de altura las olas en las costas de la Baja California Sur, y de 1 a 2 metros de altura en lo que viene siendo nuestra entidad. El pronóstico extendido nos habla también de que no hay posibilidades de lluvia y tendremos temperaturas templadas, tanto sábado como domingo. No hay posibilidades de lluvia. Sin embargo, en la Rumorosa el cielo estará parcialmente nublado. Así que hay que tomarlo muy, pero muy en cuenta. Pero tampoco no hay posibilidades de lluvia. Bueno, esperamos, hacemos votos porque así sea. Vámonos a lo que es las cuestiones de las efemérides. Hoy les voy a conocer que se festeja a nivel mundial el Día del Farmacéutico. A principios del siglo pasado, pues era muy, muy usual acudir con los farmacéuticos a que recetaran. Hoy, pues ya no es así, pero se sigue recordando la función importantísima que desarrollaron y que siguen desarrollando los farmacéuticos. El Día del Farmacéutico se celebra cada 25 de septiembre porque coincide con, es a nivel mundial, se celebra. Y en México también, es a nivel mundial y también en nuestro país. Ya ve que hay fechas que se celebran en un país y en otros no. Fue establecido por la Federación Internacional Farmacéutica en el año del 2009. El objetivo, reconocer la labor de los profesionales farmacéuticos en la salud pública, la prevención de enfermedades y el control de tratamientos. En 1867 fallece el físico y químico británico Michael Faraday, inventor de la batería eléctrica, aunque también destaca por sus estudios de inducción electromagnética y las leyes de electrólisis, entre otros. Nace el 22 de septiembre de 1791. Y en 1873, durante el gobierno de Sebastián Lerdo de Tejada, fueron elevadas a rango constitucional las leyes de reforma. En un día como hoy se promulga la Ley de Adiciones y Reformas a la Constitución de 1857. El objetivo principal, incorporar de manera definitiva los principios liberales y la separación entre la Iglesia y el Estado al máximo nivel legal del país. También el establecimiento del laicismo. La reforma declaró de forma explícita la independencia entre los asuntos públicos y religiosos, prohibiendo también el ejercicio de cultos externos a los templos y reafirmando la prohibición de órdenes monásticas. La decisión radical del presidente Sebastián Lerdo de Tejada provocó tensiones severas y desató levantamientos armados de carácter religioso en regiones como Michoacán y Guanajuato, conocidos como la Guerra de los Religioneros. Y en 1877 nace en Guaymas, Sonora, Plutarco Elías Calles, profesor y político revolucionario, quien asumió la presidencia de la República de 1924 a 1928. Antes de unirse a la lucha armada, trabajó como maestro titulado en su estado natal, además de desempeñarse en labores de agricultura y comercio. Se unió al bando constitucionalista durante la Revolución Mexicana y escaló posiciones militares hasta destacar como uno de los jefes más cercanos a Álvaro Obregón. Ocupó la primera magistratura del país del 1 de diciembre de 1924 al 30 de noviembre de 1928. Su gobierno impulsó la creación de instituciones financieras y la modernización del Estado. Tras concluir su periodo presidencial, fue conocido como el jefe máximo de la Revolución, una etapa donde mantuvo el control político sobre los siguientes gobiernos presidenciales de 1928 a 1934, y en 1929 fundó el Partido Nacional Revolucionario, antecedente directo del actual Partido Revolucionario Institucional. Estamos ya en 1870 cuando mineros, comerciantes y rancheros hacen la petición formal para que el poblado de Real del Castillo sea fundado oficialmente, lo que ocurrirá el 2 de octubre siguiente, tras haber dado su autorización el subjefe político del Partido Norte, Manuel Clemente Rojo. Y en 1930 nace la actriz mexicana Elsa Aguirre, quien participa en más de 50 películas en las que comparte créditos con personalidades de la época de oro del cine. Es considerada una de las 100 bellezas mexicanas del séptimo arte nacional. Fue una de las máximas divas de la época de oro del cine mexicano y debutó en la pantalla con El Sexo Fuerte de 1946, tras ganar un concurso de belleza a los 14 años. Y tenemos que en el año de 1955... en México, sin ceremonias formales ni festejos de fin de programa, se emite el último capítulo de la serie de Chespirito, de Roberto Gómez Bolaños. Un día, pues, como hoy, se da el cierre, ya que Roberto Gómez Bolaños decide terminar el programa de manera abrupta, luego de que la televisora le propusiera un cambio de horario que él no aceptó. Sin despedida oficial, fue fiel a la cita del usuario. El programa concluyó su ciclo sin ceremonias formales, discursos especiales ni festejos de ninguna especie. El elenco final quedó conformado en esta última etapa de los años 90 por personajes como los Caquitos, por actores como Florinda Mesa, Rubén Aguirre y Edgar Vivar. Bueno, un día como hoy. Bien, alcanzamos a escuchar el comentario a tiempo, Brian. ¿Sí? Bien, escuchamos a don Teodoro Rentería Arroyo. Ven, volvemos con más.
0: 4, 3, 2, 1, 0, comentario a tiempo. Para el viernes 25 de septiembre de 2026. Y se titula El diablo no existe como figura. Ahora está encarnado en Netanyahu y Trump. Teólogo Juan José Tamayo. 5, 4, 3, 2, 1, 0. Radio escuchas de la República desde Libertas Comunicación. Su amigo y servidor Teodoro Rentería Arroyave les saluda con el comentario a tiempo que se titula El diablo no existe como figura. Ahora está encarnado en Netanyahu y Trump. Teólogo Juan José Tamayo. Al hijo colega Teodoro Raúl Rentería Villa en su día cumpleaños y por su compromiso periodístico en las libertades primarias. Aquí el comentario. Con el debido respeto al derecho de autor, me permito reproducir algunas de las afirmaciones del teólogo, el venerable profesor Juan José Tamayo, expresadas en una estupenda entrevista de los colegas del diario El País, Pablo Monge y Manuel Javois. No sin antes invitar a mis respetados lectores, radio escuchas y cibernautas, a que la lean completa en dicho medio. El venerable profesor, en vísperas de cumplir 80 años, se confiesa en El País, indican los colegas, sobre Dios, Jesús, las traiciones del cristianismo y la política. Al afirmar que ha surgido una nueva religión con cada vez más seguidores, el cristoneofascismo. Al afirmar que Jesús de Nazaret fue una persona vulnerable, frágil, para nada un héroe, más bien un fracasado. Casi al final de la misma, a la pregunta, ¿hablemos del diablo?, el respetado filósofo responde, su figura física no existe, pero sí tiene sus representaciones. Hoy está representado en los oligarcas, en los plutócratas y en los nuevos teólogos del neofascismo. Ahí está la diablura representada, por ejemplo, en Netanyahu y en Trump. Yo defino a Netanyahu y a Trump como los teólogos del neofascismo, que hacen una interpretación belicista, antiinmigrante y antisolidaria de los textos de la Biblia hebrea y de la Biblia cristiana. Ahí encuentro encarnado al diablo. Empieza la entrevista con una anécdota de altura. En enero de 2006, el Nobel de Literatura José Saramayo y el teólogo Juan José Tamayo salen juntos del hotel Los Seises de Sevilla. A las 9 en punto pasan delante de la Giralda y empiezan a repicar las campanas. Tocan las campanas porque pasa un teólogo, murmuró Saramayo. No, responde Tamayo. Toca las campanas porque un ateo confeso y convicto está a punto de convertirse al cristianismo. Ah, de eso nada. Ateo he nacido, ateo he vivido y ateo moriré. Y lo podrás comprobar porque eres mucho más joven que yo. Tamayo replicó con una definición de Dios. Dios es el gran silencio del universo, y el ser humano, el grito que da sentido a ese universo. Saramayo saltó como un resorte. Esa definición es mía, por eso la he citado. y esa definición está más cerca de un místico que de un ateo, o quizá místicos y ateos tienen más relación de lo que parece. No se olvide de que el gran místico, maestro Edgar

La cruz dice que a Dios se le encuentra en el vacío y la desnudez. Pregunta: ¿Jesús fue mucho más incómodo que el cristianismo que después se construyó alrededor de él? Respuesta: sin duda, porque el cristianismo de Jesús es un movimiento igualitario de hombres y mujeres, un discipulado en el que las mujeres tuvieron un importantísimo protagonismo. La ética de Jesús de Nazaret es una ética radical. Él es una persona vulnerable, frágil, para nada un héroe, es más bien un fracasado. Y el fracaso se muestra en el final de su vida. Fue procesado, condenado y ejecutado como subversivo. Esta imagen de Jesús de Nazaret, que es el punto de partida o el origen del cristianismo, muy poco tiene que ver con el cristianismo posterior. Una de las claves fundamentales de la ética de Jesús es la opción por las personas más vulnerables, por los colectivos oprimidos. Pregunta: ¿pero el Vaticano? Respuesta: durante los pontificados de Juan Pablo II y Benedicto XVI se produjeron numerosísimas condenas contra las teólogas y teólogos que hicieron esta opción por los pobres, y no he conocido en esos 33 años una sola condena contra los teólogos que optaron por los ricos. También el estilo de vida de Jesús nada tiene que ver con el estilo de vida de nuestros jerarcas. Una vida itinerante, una austeridad compartida, sin posiciones, sin seguridad, sin hogar. Podríamos decir que perteneció al colectivo de lo que hoy llamamos sinhogarismo. Y hay algo clave que no practican en este momento la jerarquía católica: la incompatibilidad que Jesús establece entre servir a Dios y al dinero. En otra parte de la entrevista, el teólogo afirma: descubrí que en el principio del cristianismo no existían los dogmas, sino el mensaje de Jesús de Nazaret, la liberación de los pobres. Esa es la clave de mi orientación a la teología, que se convirtió en una teoría crítica de la religión y en una fuerza de lucha contra la injusticia. Un profesor de teología me decía que si se hubieran presentado 4,000 paparazzis en el momento de la resurrección, la foto habría salido totalmente borrosa. Pregunta: mire atrás, muy atrás, ¿cuál es la mayor traición histórica del cristianismo a Jesús? Respuesta: la alianza entre el trono y el altar a partir del siglo IV. Ahí se produce esa identificación entre el poder político y el poder religioso. Lo que más me preocupa es que ha surgido una nueva religión con cada vez más seguidores, el cristoneofascismo. Es la alianza y la complicidad entre la extrema derecha y parte de la derecha política, social y cultural, y los movimientos cristianos fundamentalistas dentro de la Iglesia evangélica protestante y los movimientos integristas dentro de la Iglesia católica. La figura física del diablo no existe, pero sí sus representaciones, por ejemplo en Netanyahu y en Trump, que hacen una interpretación belicista, antiinmigrante y antisolidaria de los textos de la Biblia hebrea y de la Biblia cristiana.

0: hasta aquí el comentario a tiempo. Se despide de ustedes su amigo y servidor Teodoro Rentería Arroyave, quien le recuerda: el conocimiento de las noticias acerca a las personas y a los pueblos.
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1: Gracias, muchísimas gracias por continuar en el espacio de las mañanas de Colila. Tenemos en estos momentos que son las 9, ya son las 9 de la mañana con 8 minutos, las 9 con 8, y la temperatura ambiente en estos momentos aquí en nuestra ciudad capital es de tantos como 29 grados. Tenemos 29 grados de temperatura ambiente en estos momentos. Y tenemos ligeras rachas de viento, están entre los 5 y los 15 kilómetros ahora, y siguen procediendo del sureste. Bien, les doy a conocer la información que tenemos para esta mañana aquí en el espacio de las mañanas de Colila. Les doy a conocer que se celebró ya el inicio de la temporada de dátil. Es producto de exportación del Valle de Mexicali. Por ser la temporada de la cosecha del dátil, un grupo de personas que se dedican a esta actividad económica organizaron un evento en el que agradecen por la abundancia de este fruto, que es característico de la región y que se trata de uno de los que más se exportan y que son originarios de la capital del estado. Fue en un rancho datilero donde se dieron lugar autoridades para presenciar dicho momento en el que se reactiva la actividad tras el inicio del otoño. Marco Antonio Chavira, empresario que lleva 25 años dedicado a la producción de dátiles, refirió que el evento se llama la luna de la cosecha debido a que ocurre el cambio del verano al otoño, es decir, el equinoccio. Cuando el dátil está en su mero punto para ser cosechado. Por el cambio climático y el fenómeno del Super Niño, el empresario admitió que sus efectos sí inciden en la cosecha. Cuando existe mucha humedad o bien lluvia, esto ocasiona que los dátiles se humedezcan, lo cual no sirve, pues se requiere que esté seco. En esta temporada es cuando está apto, por eso se llama luna de la cosecha. Al interior le llaman la luna del maíz. Cada año aprendemos algo nuevo de la palma datilera. El año pasado el clima fue humedad y lluvias, ahora fue humedad y temperaturas con bastante humedad, y los nublados retardan más el secado del dátil. Este año tuvimos temperaturas mucho más altas, pero con bastante humedad, y la humedad es la que nos hace que pisquemos todavía mucho más tarde. El empresario datilero recordó que se trata de un fruto milenario, ya que hasta en la Biblia es mencionado. Sus fibras son de tipo cardiovascular porque te ayudan a la digestión y al corazón, lo cual lo hace ser un energético natural por su alto contenido de potasio. De tantas propiedades que tiene, pues te ayudan mucho a la concentración mental, ayudan a dar energía, y aparte sus azúcares son naturales y que lo pueden consumir los diabéticos. Por su parte, Marcos Chavira Calderón añadió que entre Mexicali y San Luis Río Colorado, Sonora, se estima que de manera anual se exportan 7,000 toneladas al año de dátiles, prácticamente todo de la variedad Mudhol. Comiendo solo dátiles y agua se puede sobrevivir, afirmó, tal y como lo hacen algunas comunidades en el medio ambiente. Así sobreviven los soldados que andan en el desierto, que andan por campamentos por muchos meses. Miguel Ángel Torres Sánchez, delegado de la Secretaría de Turismo en Mexicali, recordó que el dátil es una de las actividades más importantes para la agroindustria, tratándose esta región del producto número uno a nivel nacional. Este fruto exquisito representa la exportación hacia Oriente, a los países de Medio Oriente como es Egipto y Arabia Saudita, que son de los mayores consumidores del producto. Esto viene a levantar la economía de toda nuestra área. Igualmente, la directora del Comité de Turismo y Convenciones de Mexicali manifestó que esta industria es incipiente, pues además de ofrecer la experiencia gastronómica de probar los dátiles, se están organizando otros eventos o recorridos guiados en los ranchos productores de dátil. Ahora, visitar los ranchos es una parte importante para promover a Mexicali como un destino turístico. La intención es que venga gente de fuera, no solo gente local, sino lograr turismo de romance, de eventos corporativos, donde visite la gente del sur de California y Arizona, que son un tráfico normal. Es durante la temporada de otoño, invierno y una parte de primavera cuando se ofrecen estos recorridos por la ruta del dátil, de tal manera que es una opción de entretenimiento durante el fin de semana. y sobre todo pues familiar. Así que téngalo muy, pero muy presente. Esperamos que nos puedan traer de allá del valle, nos puedan traer a los mercados locales esta delicia que es el dátil, porque como bien apunta uno de los entrevistados, pues es sumamente importante para la salud del cuerpo y es nutricional y tiene muchas cualidades, y con 3 dátiles diarios que usted consuma, usted va a notar el beneficio enorme. Así que esperemos que también pues se den tiempecito y nos compartan ese producto tan dulce, tan rico, con los residentes, quienes de una manera u otra pues no tenemos la oportunidad de salir hacia el país. Pónganlo a la venta aquí en Mexicali, en los mercados. Y bien, en este evento los asistentes degustaron diversos platillos con un ingrediente en común, el dátil. Yo recuerdo que también hasta nieve se prepara con el dátil y es exquisita, realmente exquisita. Bueno, vamos a darnos la oportunidad de apoyar a los productores. Tráiganos el producto hasta acá. No pido nada, tráiganlo hasta acá. No todos tenemos la oportunidad de salir, pero sí, al ir a surtir la despensa, los encontramos en los mercados y obviamente que los vamos a consumir. Bien, y en otro de los eventos locales aquí en Mexicali, déjenme decirle que se destacó la importancia en la historia local, ya que se fue expuesto el archivo de La Voz. Se eligieron 35 imágenes tomadas de páginas del diario, del cual tardaron alrededor de 5 meses en analizar la información. Y por la importancia que ha tenido en la historia local, el Archivo Histórico de Baja California va a mantener en exposición en sus instalaciones, en donde se observan algunas de las páginas de los ejemplares de La Voz de la Frontera. La selección de imágenes estuvo a cargo de los colaboradores de la Secretaría de Cultura de Baja California, Leslie Tejeda Aramburo y Cristian Fabián Ortiz Nápoles, quienes mencionaron que todo empezó con una fuerte donación que recibió el Archivo Histórico, que constó de más de 3.500 ejemplares del diario de Los Cachanillas. Tejeda destacó que la selección contempla la redacción de notas que documentan muchos de los temas que eran relevantes décadas atrás, siguen siendo problemáticas vigentes. También se puede destacar el estilo de redactar de aquella época, con un lenguaje más crudo, pero a la par directo para los lectores. En el sentido del tipo de impresión, también fue revolucionario, pues en cierto momento cambiaron a la forma de impresión offset, lo que permitió una impresión más rápida y fácil, con colores de mayor calidad y aún mayor nitidez. Por su parte, Ortiz destacó que se eligieron 35 imágenes que corresponden a las páginas del diario, del cual tardaron alrededor de 5 meses en analizar la información. El director editorial de La Voz de la Frontera, Aldo Pérez Angulo, recordó que este diario ha pasado distintas etapas, pasando la impresión del blanco y negro al color y ahora en su plataforma en línea. Es el periódico de la gente. Aquí se han encontrado en tantas imágenes que nos hicieron el favor de poner en exposiciones. Ahí se dan cuenta de que están las diversas problemáticas, las diferentes necesidades. Creo que ahí está el legado del periódico. El profesor Gabriel Rivera, quien es el director del Archivo Histórico, destacó: una de las piezas destacadas en esta exposición es una imagen que refiere la información de un concurso interno que se hacía entre voceadores, es decir, los niños y jóvenes que se dedicaban a vender los periódicos en las calles. El premio al que vendió más de 13.000 ejemplares en aquel momento era un viaje a Disneyland. Imagínese, 13.000 diarios, una cantidad bastante significativa. Uno de los asistentes a la inauguración fue el licenciado Ricardo Carrillo, quien recordó que empezó a trabajar en el diario en el año de 1967, bueno, pues 3 años después de que se había lanzado como se dice, a la calle, el periódico, donde inició limpiando. Sin embargo, llegó a ser gerente de publicidad, mercadotecnia, relaciones públicas y asesor del entonces director don Rogelio Fontes Gil hasta el año 2000. Por su parte, el periodista César Villalobos y el ex reportero y ex voceador Alonso Díaz, ya hoy jubilados, bueno, don César sigue al frente de su semanario El Pionero, que por cierto, ya salió anoche, salió la circulación. y el amigo Alonso Díaz, pues también ya él empieza vendiendo el periódico, actualmente ya está jubilado. La cronista María Isabel Fimbres Verdugo, también colaboradora aquí nuestra, ahorita está en receso. Y el entusiasta de la historia y el amigo Gerardo Sánchez Benavides fueron algunos de los asistentes a la inauguración. Por ahí vi a Roberto Pons, publicista muy activo también, otros amigos pertenecientes al grupo de historiadores de aquí de Mexicali que se dieron cita, obviamente pues para ser testigos de la inauguración de esta exposición del Archivo de la Voz de la Frontera. La exposición puede ser observada por el público en general desde las 8 de la mañana hasta las 15 horas de lunes a viernes en el Archivo Histórico de Baja California, que se ubica en la calle Peritos, ya sabe usted, en la primera sección de Mexicali, ya sabe usted, entre Obregón y Reforma. Y se les estará esperando. Las puertas se abren desde las 8 de la mañana, se cierran a las 3 de la tarde. Pues les dimos nosotros a conocer que se llevaría a cabo esta inauguración. Bueno, pues les avisamos que ya está lista. Fueron más de 3.500 ejemplares que fueron donados al Archivo Histórico de Baja California. Posteriormente ellos se dedican a digitalizarlos, pero ahí los tienen en forma física, porque muchas veces se necesita aún todavía en periódico. Bueno, pues qué bien que así sea. Y déjenme también decirles que en el sorteo de egresados de la universidad, Martín Jesús, exalumno de la Facultad de Ciencias Químicas e Ingeniería, ganó 500,000 pesos. El primer premio por 500,000 pesos del sorteo de egresados de la Universidad Autónoma de Baja California lo ganó Martín Jesús, egresado de la Facultad de Ciencias del Campus Tijuana. Jesús Isaac Cadena García, coordinador de sorteos universitarios de la Universidad Autónoma de Baja California, comentó que para este sorteo participaron alrededor de 54,000 egresados de la institución. Indicó que dicho sorteo se realiza prácticamente desde la existencia de sorteos UABC, en el que todos los egresados de la institución pueden participar de manera gratuita, solo registrándose. En ese sentido, el sorteo de egresados de este año culminó la tarde de ayer con una transmisión en vivo, resultando Martín Jesús, egresado del Campus Tijuana, el ganador del primer premio. Ay, pues qué envidia. Muchas, pero muchas felicidades. Y el segundo lugar, un cheque por 100,000 pesos, fue para Ramiro, egresado de la Facultad de Ingeniería del Campus Mexicali. El tercer premio, 50,000 pesos, también para una jovencita que estudió en la Facultad de Ciencias de la Salud Campus Ensenada. El cuarto premio, 10,000 pesos, que le correspondió a otra damita de la Facultad de Turismo y Mercadotecnia, ella de Tijuana. Además de, se entregaron 6 premios más de cheques por 10,000 pesos, para a una joven de odontología de aquí de Mexicali, una más de contaduría allá en Tijuana, otro más también de contaduría y administración de allá de Tijuana. Bueno, estuvieron casi todos los premios allá en Tijuana. Rosalina de ingeniería aquí en Mexicali y Juan Carlos de medicina, ese sí de aquí de Mexicali. Se entregaron tarjetas de regalo por 2,500 pesos para tiendas Universidad Autónoma de Baja California y más de 200 boletos para participar en el 97 sorteo magno de la UABC. Bueno, pues muchas, pero muchas felicidades. Todavía queda otro sorteo para colaboradores, ¿verdad, Brian? Sí, bueno, pues apurarnos, todavía hay boletos a la venta. ¿Tú ya terminaste tus libretas?
2: Sí.
1: Ay, no, Brian rapidito los acomoda. Ahí por ahí hay que pagarle en abonos, dice, pero hay que pagarle antes de... ¿Cuándo es la fecha límite de pago, Brian? El 5 de diciembre, bueno, hay oportunidad todavía de que usted, me acuérdese, vamos a invitar a Teodoro para que venga y nos platique a ver cómo les fue con este sorteo. Y bueno, para seguir invitando a los amigos, a los compradores de sorteos de boletos de la UABC, de que todavía hay bastantes en circulación para, y muchos jóvenes todavía andan ofreciendo sus boletos, así que acuérdese, no le dé la espalda a la buena suerte. Hay muchos, pero muchos premios que están diciendo, puedo irme contigo, compra tu boletito o tus boletitos. La universidad, recuerden que es parte de nosotros. Y por otra parte, instala salud 136 comités comunitarios en el estado. La Secretaría de Salud del Estado de Baja California concretó la instalación de 136 comités comunitarios de salud en toda la entidad, informó el titular de la dependencia, Dagoberto Valdés Juárez, mencionando que el objetivo es acercar los programas de salud estatales a la comunidad en todo el estado. Este jueves, o sea el día de ayer, la Secretaría de Salud llevó a cabo una jornada de atención comunitaria en el Parque Las Hadas aquí en Mexicali como parte de la estrategia de instalación de comités comunitarios. Estas instalaciones aquí en Mexicali fue enumerada como la 136 en Baja California y es buscar más que nada acercar los servicios de salud a la comunidad mediante estos comités. A través de estos comités, donde se va a dar atención por cada programa a la comunidad o al sector en donde los estemos instalando, declaró Valdés Juárez. Además, comentó que esta semana están promoviendo acciones preventivas para la vacunación antirrábica, canina y felina en el marco de la Segunda Semana Nacional 2026. Para la jornada de ayer jueves, la dependencia estatal instaló los 23 programas con los que cuenta la Secretaría de Salud, entre ellos para la vacunación, pruebas rápidas de VIH y orientación nutricional. Así que si por su entorno ve un comité comunitario de salud, bueno, acérquese, nunca está de más checarnos la salud y aproveche, pues si usted tiene mascotas, ya sea gatos o perros, llévelos a vacunar. Son algunos de los programas con los que cuenta salud, la Secretaría de Salud, para ayudarles para ayudarnos a todos a cuidar de la salud, porque la salud es de todos. Y en el inicio del programa, Colila les daba a conocer que se realizó una misa, pues, por la liberación de quien fuera gobernador de Baja California y por su salud. Allá en Tijuana se realizó esta misa para pedir por el bienestar y la salud de Ernesto. Y un día antes de que se conozca, hoy se conoce la sentencia relacionada con el amparo que determinará si permanece en prisión preventiva, si lleva el proceso en prisión domiciliaria o se repone la audiencia inicial. Previo a la ceremonia religiosa, César Israel Damián Rete, quien es diputado federal por el Partido de Acción Nacional, el PAN, dijo que acudieron a pedir por el exgobernador de Baja California, ante quienes ellos consideran una entidad superior, por su bienestar y salud. Comentó que de acuerdo con las reuniones que han mantenido con la defensa, el amparo impugna la audiencia inicial en la que se determinó que debería permanecer en prisión preventiva. Agregó que en caso de que se realice una nueva audiencia inicial, se determinarán las medidas cautelares, aunque esto no garantiza que pueda llevar el proceso en su casa. Mencionó que la presidenta de México, Claudia Sheinbaum, ha declarado culpable a Ernesto cuando todavía no ha concluido el proceso ni recibido un veredicto o sentencia. Añadió que el proceso tampoco ha sido transparente, pues no se ha permitido el acceso público. Bueno, una solicitud tanto legal como religiosa, las que ellos están implorando, pues para que más que nada el exgobernador pueda enfrentar el proceso en su casa como corresponde, o para efectos de que se reponga la audiencia inicial, es lo que declaró César Israel Damián Retes. Y más que nada, pues se teme por la salud del exgobernador, porque pues es una persona ya con 74 años de edad y que tiene diversas pues afectaciones en su salud. No es un jovencito y no puede resistir las condiciones en las que está ahí sometido en el antiplano. Y pues le corresponde ser, pues ahora sí que investigado dentro de su domicilio. Bien, tenemos ya las 9:28, nos corresponde hacer una pequeña pausa. Vamos a escuchar el mensaje de los patrocinadores de las Mañanas de Colila. Volvemos, siga con nosotros porque todavía compartiremos más información.
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11: ¿Sabes qué le pasa a tu cuerpo si tomas refresco todos los días? 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Pero ¿sabías que, a pesar de tomar bebidas light o reducidas en azúcar, puede traerte problemas de corazón y obesidad? 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
1: Amables amigos, gracias por continuar en el espacio de las mañanas de Colila. Tenemos ya en estos momentos, ya entramos en la etapa final del programa correspondiente este día. Son las 9:38. Gracias por seguir con nosotros. Hemos recordado una canción con el grupo de Marmalade, que allá a inicios de los 70, pues estas reflexiones de mi vida, así se llama la canción, que conste, fue un super hitazo. Todavía estábamos en 1973, y lo tengo muy presente porque yo estaba en la Ciudad de México, y era el hitazo en las estaciones locales. Pues yo finalmente de radio, checando en las estaciones de la Ciudad de México, y lo escuchaba. Me traslado al puerto de Veracruz, donde yo tengo familiares, y pues anda, vete que mis primas, más o menos de mi edad, y otros, sí, también fascinados con este que era el gran hitazo. Estamos hablando de 1973 y todavía pegaba durísimo este éxito, que por cierto fue el único el que consagró a este magnífico grupo. Y lo escuchamos, y bueno, pues qué grato es recordar esa música de toda una época, definitivamente. Canciones que se convirtieron en clásicos, súper clásicos. Bien, yo les voy a conocer más información aquí en las mañanas de Colombia, y les voy a conocer que hubo una manifestación en donde exigieron, por parte de algunos ciudadanos que se reunieron ahí en el Congreso, exigiendo a los diputados gestionar nueva tarifa. ¿A qué nos referimos concretamente con esto? No, definitivamente algo que es una súper inquietud, que desde que yo recuerdo, pues ha estado latente. La exigencia de que tengamos una tarifa adecuada a las necesidades de los cachanillas, de los residentes de aquí, de esta región tan, pero tan cálida, con temperaturas sumamente rigurosas. Ahí tenemos las estadísticas, que nada más por eso deberían de motivar no solamente a los diputados, sino a todas las autoridades y a la propia Comisión Federal de Electricidad a concedernos otro tipo de tarifas, unas tarifas más acordes a los rigores que padecemos de temperaturas aquí en Mexicali. Y está más que nada identificado que hay personas que dicen, tengo que hacer convenio porque la decisión es pago la luz o comemos. Entonces, pedirme una tarifa, y yo pienso que esta situación se exacerbó un poco más en la exigencia, ya que pues ya ve que para el estado de Sonora, sin estarlo reclamando, y que no tienen las temperaturas que tenemos nosotros, la Presidenta Nacional, la Presidenta de México, declaró otro tipo de tarifa más benigna para ellos, cuando ellos por horas nada más ahí en Hermosillo, ellos alegan que es la capital de la República más caliente. No lo son. Por horas sí tienen temperaturas en muchas ocasiones mayores que las nuestras, pero es por horas, insisto. Aquí en Mexicali es la constante, porque a veces son las 6 de la mañana y uno ya está agobiadísimo por la temperatura tan alta. Y este año, en que se conjuntó la humedad, esos porcentajes de humedad tan altos, bueno, pues fueron inclementes. Entonces, pues, y además tenemos los cobros locos, bueno, pues todo se conjunta, y eso es en lo que gira la petición de estas personas que el día de ayer se manifestaron, ciudadanos tanto de la ciudad como de El Valle. Ahora voy al cuerpo de la nota. Se manifestaron en el Congreso del Estado de Baja California para exigir el apoyo de los diputados en la gestión de una nueva tarifa eléctrica para esta región, inclemente nuestra región. El pasado 8 de septiembre, ciudadanos del Valle y Ciudad de Mexicali se manifestaron en el Congreso del Estado para exigir la intervención de los legisladores en la gestión de una nueva tarifa eléctrica, debido a que recibieron cobros excesivos, además de sufrir averías en electrodomésticos por las constantes interrupciones de la energía. En dicha protesta, el personal de seguridad del Congreso del Estado impidió el acceso a los manifestantes, provocando incluso un enfrentamiento que culminó en el ingreso por la fuerza. Sin embargo, no fueron recibidos por ningún diputado. De igual manera, este jueves, los manifestantes regresaron al Poder Legislativo durante la sesión ordinaria para exigir nuevamente dicha intervención. Para esta ocasión a los manifestantes se les permitió la entrada y fueron atendidos por los diputados Eligio Valencia López, Jaime Eduardo Cantón Rocha y Liliana Michelle Sánchez Allende, quienes se reunieron con ellos para escuchar y atender sus inquietudes. Al respecto, Valencia López, quien también preside la mesa directiva del Congreso del Estado, expresó a los manifestantes que desde el Poder Legislativo Estatal se han emitido exhortos a la Comisión Estatal, a la Comisión Federal de Electricidad, la CFE, y hasta una iniciativa de ley referente a las tarifas de energía en la capital, mismos que no han obtenido respuesta por parte de las autoridades federales. En eso estamos. Por eso hemos planteado distintos exhortos, distintas proposiciones y en este caso, en la sesión pasada, ya fue una iniciativa de ley enviada. Incluso, aquí dice que fue enviada a la Presidenta de la Cámara de Diputados del Congreso de la Unión en la Ciudad de México el 27 de agosto del mes del año en curso. El diputado reiteró que dicha iniciativa ya se encuentra en la Cámara de Diputados Federal, pero ahora es necesario que los legisladores federales que representan a Baja California la impulsen. Por su parte, el diputado Cantón Rocha comentó que como legisladores locales no tienen la facultad de realizar las gestiones que ellos exigen con Comisión Federal de Electricidad. No obstante, sí se comprometió a realizar otro exhorto. Su propuesta fue aceptada por los manifestantes con la condición de añadir en dicho documento la exigencia de mejor infraestructura de energía eléctrica para el Valle de Mexicali, pues no nada más para el Valle, para todas, todo Mexicali, Mexicali y su Valle, porque, bueno, estas constantes ausencias del fluido, como ahora se les denomina, pues inciden en el desperfecto de los aparatos y pues, ¿quién nos los va a reponer? Pues nadie nos los repone. Precisamente porque llega la energía eléctrica y bueno, no todos han tenido, porque yo no lo he hecho, de conseguir un regulador de energía para paliar un poco este ingreso así de la energía, este retorno de la energía, del fluido, para que no nos afecte tanto los aparatos, pues ya ve que ahora nosotros conectamos, no solamente tenemos conectada el refrigerador, la refrigeración, sino la televisión, que no puede faltar en ninguna casa, aunque sea una, sino también tener más luz, bueno, aparte de la iluminación, de tener para los contactos listos, pues para cargar el teléfono y las tablets, que no faltan ahora en las casas. Así que, bueno, pues sí sería mucho, pero mucho, muy importante. Y estos mismos residentes del Valle están pidiendo el cambio a tarifa 1G. Los residentes, los manifestantes ahí del Poder Ejecutivo solicitan la nueva tarifa 1G, la cual abarca desde 0.1 kilowatts hasta 1.500 kilowatts a un precio aproximado de 40 centavos, es lo que señaló Guadalupe Reyes, representante de la Comunidad del Valle. Precisó que buscan que el subsidio se establezca por 8 meses, es decir, que inicie desde marzo, porque las temperaturas altas, pues ya con, bueno, ahorita voy, retorno al cuerpo de la nota, porque este año se resintieron casi desde fines de febrero, era febrero y ya, de veras, no sé, y luego el tipo de material que tenemos de construcción en las casas, pues ya se resentían las temperaturas altas. Entonces, estas temperaturas empezaron desde mucho antes, cuando la tarifa regular solo abarca hasta 75 kilowatts. Eso hizo que empezaran los recibos locos. También estamos pidiendo para invierno una tarifa nueva. La tarifa regular, que es la más cara, solamente abarca hasta 75 kilowatts. Por esta razón, llegan en marzo los recibos locos, porque por necesidad las personas prendieron los aires acondicionados y pues es que era necesario. La dirigente social mencionó que las condiciones climáticas en Mexicali han estado aumentando las temperaturas, lo cual es difícil que vuelvan a bajar, sino que año con año pues estarán subiendo cada vez más. externo que las personas que tienen recibos locos, pues son personas pobres y que tienen necesidades reales, con hijos que necesitan un respirador para vivir, que tienen parálisis cerebral, para lo cual es algo urgente. Por su parte, Guadalupe Mena mencionó que la gobernadora tiene que intervenir con la federación para que se pueda llegar a una solución en la tarifa eléctrica, la cual beneficiaría a los residentes del Valle, pero pues en general también a la ciudad. Tenemos Congreso, alcaldesa, gobernadora, presidente de México, y no hacen nada. Hay muchas personas que se les va la luz y tienen hemodiálisis, que tienen que estar 3 horas en la máquina, conectadas a una máquina. Esas personas fallecen, enfermos de cáncer, niños pequeñitos, y siempre la luz se va 2-3 horas, es lo que añadió la señora Mena, Guadalupe Mena. Pues sí, es que la energía eléctrica, la luz aquí en Mexicali, simple y sencillamente es cuestión de vida. No podemos estar sin luz. Definitivamente que es cuestión de vida contar con el fluido eléctrico. Ojalá tengan conciencia, tengan piedad de nosotros los cachanillas y nos concedan esa petición que tiene años, años y años, la lucha por las tarifas eléctricas. Bien, les doy a conocer el resto de la nota que hoy pues aparece en la primera plana de La Voz de la Frontera y nos da a conocer que los cachanillas prefieren antes que las bicicletas, prefieren a los autos. No se explican el por qué. Bueno, ellos simple y sencillamente en INEGI solamente hicieron complementaron la estadística, no hicieron totalmente, se quedaron sin saber el porqué de la preferencia hacia los automóviles. Posiblemente esto sea por las cuestiones climatológicas. Claro, no podemos hablar de tendencias, pero definitivamente que han bajado los índices de preferencia por condiciones que no se pueden determinar, pero esa es la tendencia, a tener por lo menos un carro en cada casa para trasladarse. En esta encuesta que se realizó, se preguntó sobre la movilidad cotidiana para actividades básicas, como por ejemplo asistir a la escuela. El 87% de las personas que se transportan en Mexicali reportaron llegar a la escuela en 30 minutos. De ese 87% de los que se transportan para ir a la escuela, el 76.7% lo hizo utilizando un automóvil particular. Se precisó por parte de quien es uno de los coordinadores de estas encuestas, Humberto Ibarra Picos, indicó que según los datos más recientes, pues se cuestiona sobre estos, quienes cuestionan sobre los bienes, y precisó que el dato estatal es que el 53.2% de las personas en la entidad manifestó utilizar el vehículo para llegar a la escuela, lo cual refleja que en Mexicali es mayor que en el resto del estado. El 65.1% de la población mexicalense dijo llegar a su trabajo en menos de 30 minutos, lo cual es mayor a lo reportado a nivel estado, que es el 53.2%. Esperaríamos que en las ciudades grandes, Mexicali y Tijuana, se deben de consolidar los sistemas de transporte, porque entre más carros hay, pues más contaminación existe, y esto es cierto. Pues ellos consideran que faltan alternativas, los encuestados, faltan alternativas distintas de transporte. Y un integrante de un colectivo de ciclistas cuestionado sobre los resultados reflejados, Eder Lindorfe López, opinó que dichos resultados van de acuerdo a la realidad, ya que con el tiempo no ha ido mejorando la infraestructura vial ni tampoco se ha fomentado el uso de formas alternativas de transporte distintos a los vehículos motorizados. Esto implica que se desista de otras formas de movilidad. Puede ser que sea una cuestión que es autoalimentada por los mismos fenómenos, como el mal transporte público, no eficiente, que no hay suficientes rutas, y esto afecta a los que usan la bicicleta, porque las personas no se sienten seguras en la infraestructura existente, no tienen esta percepción de que se puede usar la bicicleta sin tener algún percance, y aumenta el deseo y número de personas que ven como única alternativa el automóvil. Así que pues hay que tomar en cuenta que una persona que no use el automóvil es una menos que se encuentre en el tráfico, menos consumo de combustible, menos embotellamientos, conflictos, accidentes, pero no se puede decir simplemente pues por voluntad individual que alguien compre una bicicleta y decida usarla. Tiene que existir un apoyo por parte de las autoridades para mejorar la infraestructura vial y más seguridad para quienes utilizan una opción de transporte no motorizada, finalizó el ciclista. Bueno, esta es la nota completa de Datos de la Frontera, de la primera plana, que nos habla de estas tendencias de transporte de los mexicalenses. Y posiblemente el clima pues también tenga mucho, mucho, pero mucho que ver, porque pues ir en bicicleta, si tiene uno que trasladarse una distancia considerable, pues uno soporta más el agobio del calor y la espera del transporte público que ir en bicicleta, precisamente porque es demasiado el calor. Bien, vamos a ver qué resulta de esto. Y les voy a conocer que Mexicali suma 44 empresas responsables. Van más de 500 a la Feria de Empleo. En esta edición, dos empresas más ofrecieron 11 vacantes para personas con alguna discapacidad. En Mexicali existen 44 empresas socialmente responsables en cuyos estatutos están obligadas a contratar personas con alguna discapacidad, informó Ismael Rodríguez Pérez, coordinador de Fomento y Desarrollo Económico, por sus siglas lo conocemos como FOMIDE. Indicó que alrededor de 60 empresas ofertaron 1,145 vacantes en la Feria del Empleo, a la que acudieron más de 500 solicitantes en el marco de la firma de convenio entre la Cámara Nacional de Comercio, la Canaco por sus siglas, y el Ayuntamiento de Mexicali. A estas se sumaron otra vez dos empresas socialmente responsables, con alrededor de 11 vacantes entre las dos. Vamos a seguir buscando que se sumen más empresas socialmente responsables, y las que aún no lo son, que se cambien a esta gran oportunidad.

a personas con alguna discapacidad. Señaló que en esta edición se trató de fortalecer las vacantes para personas con alguna discapacidad. Por su parte, Norma Bustamante abundó que ha existido una coordinación entre Canaco y FOMIDE desde que inició la administración, por lo cual la firma de dicho convenio es para fortalecer dicha alianza. El titular de FOMIDE ha hecho gran trabajo junto con César Beltrán, presidente de Canaco. Hoy se hace el acto protocolario de la firma de algo que ellos vienen trabajando desde hace mucho tiempo, que tiene que ver con los que buscan trabajo y con quienes desean ser los empleados. Asimismo, el titular de FOMIDE mencionó que cada vez las ferias del empleo se hacen más robustas con la suma de instituciones como el Servicio de Administración Tributaria, el SAT y las cartas de no antecedentes penales. Por su parte, César Antonio Beltrán, líder del sector comercio, explicó que esta firma de convenio fue para refrendar el trabajo que la Cámara de Comercio ha hecho durante muchos años con las instituciones públicas. Queremos reforzar las gestiones de nuestros agremiados en pro del comercio organizado en el cumplimiento de la normativa, ya sea en cuestión de uso de suelo, colaboración para las vacantes y proyectos en materia económica, toda la tramitología que todo comercio requiere. Pues qué bien que así sea, porque pues de esa manera las personas que se han quedado sin empleo pues pueden recurrir y ver si pueden calificar para conseguir algunas de las ofertas laborales que ahí se ofrecen. Y por otra parte, el gobierno de Mexicali promueve la Semana Nacional de la Cultura de la Paz. El propósito es promover entornos seguros en las escuelas y comunidades. El gobierno de Mexicali llevó a cabo una serie de actividades en el marco de la Semana Nacional de la Cultura de la Paz. El coordinador de directores, Víctor Hugo Delgado Sánchez, informó que por instrucciones de Norma Bustamante, del 22 al 25 de septiembre, se han desarrollado actividades educativas, deportivas, preventivas y artísticas dirigidas a adolescentes, jóvenes y a la comunidad con el fin de fortalecer la convivencia, el respeto y la participación corresponsable. Mencionó que por parte del ayuntamiento participan el programa DARE, el Escuadrón Juvenil Deportivo de Seguridad Pública, así como los institutos municipales del deporte, IMDECUF, el de la Mujer, del Arte y de la Cultura, el IMACUM. Las actividades de la Semana Nacional de la Cultura de Paz iniciaron en la Escuela Secundaria número 79, Primer Gobernador, con la formación humana de la palabra paz. Además, se impartieron múltiples pláticas enfocadas en la solución de conflictos, el respeto a los derechos humanos, la prevención de la violencia familiar, la protección de datos personales y la prevención de riesgos, entre otros temas. Posteriormente se realizó un torneo de básquetbol y fútbol en la unidad deportiva de la Colonia Hidalgo, el cual contó con la participación muy entusiasta de los niños y adolescentes ahí presentes. Las actividades concluyen hoy con la pinta de un mural alusivo a la Semana Nacional de la Cultura de la Paz en la Casa de la Cultura de allá de La Progreso. Y por otra parte, agradezco la invitación a la doble rueda de prensa de la Experiencia Mexicali y la Copa Chastex Internacional. Esto se llevará a cabo en el Valle de Mexicali este día viernes y será a qué hora, será. Bueno, no nos pusieron a las 10 de la mañana. Se contará con la presencia de María del Carmen Gallego y de la maestra María de Los Ángeles Murillo, directora de Cotuco. También les agradezco el que nos hayan enviado esta invitación. Hoy se lleva a cabo la ceremonia de último pase de lista en honor del agente José Ramón Barajas. Se llevará a cabo este último pase en la comandancia de policía de Héctor Terán Terán y será a las 11 de la mañana. Descanse en paz el agente José Ramón Barajas. Y con esta nota, amables amigos, concluimos nuestro espacio de las mañanas de Colima correspondiente a este día viernes. Y pues el último programa de la semana, último día de actividades. Y les agradecemos en todo lo que vale la fineza de su atención y compañía, su presencia que la manifiestan. Y esperamos contar con la misma el próximo lunes, cuando, si el supremo hacedor del universo no dispone de otra cosa, pues sean las 8 horas. Un estupendo, magnífico fin de semana. Cuídese mucho. No se olvide de tomar agua. Seguimos teniendo la necesidad de tomar agua. Muchas, pero muchas gracias. Un estupendo.

0: magnífico fin de semana y hasta el próximo lunes, Dios mediante. Brian, muchísimas gracias por tu apoyo. Gracias mil y una vez más, con su permiso. Cuídese mucho.
1: 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Aprende como si fueras a vivir siempre. 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
10: Amigas, amigos, ¿cómo están? Muy buen día. Yo soy Marta Eugenia Dávila y les saludo con el gustazo de siempre, de cada viernes, en esta emisión de Bajo el Sol de Calafia. Hoy, 25 de septiembre, pues es nuestro último encuentro en este mes, porque ya el próximo viernes, pues será el décimo mes del año, el otoñal, octubre, ya entró el otoño, claro que sí, estamos en el otoño. Aunque bueno, aquí en Mexicali ya sabemos que para nosotros sigue siendo veranito, pero las cuatro estaciones del año, pues ya nos indican que oficialmente estamos en otoño. Y le doy la más cordial bienvenida otoñal a nuestro productor Brian Cárdenas Castañeda en cabina. Hola Brian, ¿cómo estás? Y a ustedes, nuestro gentil auditorio. Y vamos a empezar con una jornada informativa muy interesante. Y qué mejor que hacerlo con este viaje cultural mágico, que de la mano y de la voz, de la inigualable voz, nos lleva nuestro amigo, colaborador, periodista, investigador, historiador y mucho más, Federico Valle. Así que sin más, recordemos en el pasado reciente y en el pasado lejano qué sucedió en el mundo un día como hoy, 25 de septiembre. Escúchenos.
11: ¿Qué tal, amigos? ¿Cómo les va? Buen día, buena tarde, buena noche. Yo soy Federico Valle, los saludo este viernes 25 de septiembre de 2026, los saludo con mucho gusto a Los Ángeles, California, a Mexicali y a toda la frontera, por supuesto. Marta Eugenia, ¿cómo estás? Marta Eugenia Dávila García, de la Academia Nacional de Periodistas de Radio y Televisión, un gran saludo a toda la audiencia allá en Mexicali, así que, y bueno, pues también a toda la República Mexicana a través de los medios donde nos escuchan en distintos sistemas de radio y televisión, en distintos estados, ¿no?, a lo largo y ancho, efectivamente, allá la, bueno, pues a Radio Naranjo, allá en Chiapas. Así que, ¿cómo estás, mi querido Ángel Cañas? Un gran saludo a Revista Peninsular, toda la península de Yucatán, al El Golfo, Radio Digital 98.5, y repito, ¿no?, Humberto Méndez, de la Asociación Nacional de Locutores de México, Jazz Blues, ¿cómo estás? Bueno, un gran saludo a todos ellos. Hoy es día de Aurelia, así que bueno, pues muchísimas felicidades, y hoy es día de Cleofás. Muchas felicidades, Cleofás, Aurelia, pásenla muy bien. No dejo de recomendarles también que estén pendientes de toda la información generada por la Fundación Miguel Alemán. Tiene muchísima información y actividades culturales, así que un gran saludo también al equipo y un gran saludo también a la comunidad AMAR. Y también hoy es fin de semana, entonces también esté pendiente de mis recomendaciones culturales a través de las redes sociales y los distintos medios en donde colaboro. 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Así que bueno, pues vayan, vayan, verdaderamente los van a atender. El restaurante está fabuloso, la mina. Así que vayan, vayan a Taxco, visiten Taxco, este pueblo mágico verdaderamente impresionante. Hoy es Día Mundial del Farmacéutico, es Día Internacional de la Atasha y también es Día Internacional de la Lengua Soninké. Entonces, bueno, todo eso conmemoramos. Le repito, farmacéutico, un gran saludo a todos los que se dedican a esta disciplina. También al Día Internacional de la Atasha y también Día Internacional de la Lengua Soninké. Bueno, vámonos a lo sucedido un día como hoy, 25 de septiembre, pero del año 1493. Cristóbal Colón comienza su segunda expedición al Nuevo Mundo. 1513, Vasco Núñez de Balboa es el primer europeo que ve el Océano Pacífico, al que llama Mar del Sur. 1812, Nicolás Bravo recibe el mote de el héroe del perdón, al dar la libertad a prisioneros realistas condenados a muerte, los cuales se unen al ejército insurgente. 1837, inicia el primer enfrentamiento armado de México contra Francia, llamado la Guerra de los Pasteles. 1849, muere Johann Strauss, el padre, compositor austriaco conocido particularmente por sus valses y por popularizarlos junto con el Joseph Lanner. 1873, durante el gobierno de Sebastián Lerdo de Tejada, fueron elevadas a rango constitucional las leyes de reforma. 1877, nace en Guaymas, Sonora, Plutarco Elías Calles. Él era profesor y político revolucionario, asumió la presidencia de la República de 1924 a 1928. 1890, nace el mexicano José Rubén Romero, considerado como uno de los más renombrados escritores, poeta de ficción, también diplomático. Es autor de la famosa obra La vida inútil de Pito Pérez, que por cierto fue llevada al cine. 1897, nace el escritor estadounidense William Faulkner, famoso por sus más de 20 novelas en las que retrata el conflicto entre el viejo y el nuevo sur de su país, ganador del Premio Nobel de Literatura 1949 y dos Pulitzer también. 1913, nace María Tanase, actriz y cantante, considerada una de las mejores intérpretes de la música popular de Rumania. Fue llamada el pájaro mágico, Edith Piaf, la reina de la canción popular de Rumania. 1919, Francisco Villa recibe la hacienda de Canutillo, enclavada en el municipio de Ocampo, en Durango, tras su rendición. Este fue el proyecto productivo de Villa, precisamente. 1926, Henry Ford anuncia la semana laboral de 5 días. 1928, asesinado Álvaro Obregón Portes Gil, nuevo presidente. 1930, nace la actriz mexicana Elsa Aguirre. Participa en más de 50 películas en las que comparte créditos, pues con personalidades como Joaquín Pardavé, Pedro Infante, Arturo de Córdoba. Con este último, por cierto, estelariza Algo flota sobre el agua, de 1947. Es considerada una de las 100 bellezas mexicanas del séptimo arte nacional. 1932, nace Adolfo Suárez, abogado y político español, presidente del gobierno de España entre 1976 y 1981, siendo el primer presidente democrático tras la dictadura del general Franco. 1944, nace el actor estadounidense Michael Douglas, hijo del también artista Kirk Douglas. Actuó en filmes como Wall Street, Atracción Fatal, Acoso Sexual, La Joya del Nilo, El Juego, Traffic, muy buenas películas, la verdad. 1952, nace el actor estadounidense Christopher Reeve, quien cobra fama al dar vida a Superman en la pantalla grande. En 1995 queda tetrapléjico tras caerse de un caballo, por lo que solo podía respirar con asistencia mecánica. 1964, los presidentes López Mateos de México y Lyndon B. Johnson de los Estados Unidos se reúnen en El Paso, Texas, para acordar la reintegración simbólica de El Chamizal. 1973, la segunda tripulación de la estación Skylab regresa a la Tierra. 1980, muere John Bonzo Bonham, baterista británico de Led Zeppelin. 2003, Japón, un terremoto de 8.0 grados sacude la costa de Hokkaido. 2012, muere el fotógrafo mexicano Humberto Zendejas, quien por más de medio siglo se dedica a inmortalizar a figuras del espectáculo, la cultura, los deportes y la política. Año 2015, muere en la Ciudad de México el abogado, poeta y académico Hugo Gutiérrez Vega, cuya obra comprende una treintena de libros, entre los que destacan Buscando Amor. Bueno, pues hasta ahí algunos de los sucesos más importantes que se dieron un día como hoy, 25 de septiembre, en México, en Estados Unidos y en el mundo. Este es un texto de Toño Chávez, de Servando González y de quien les habla, Federico Valle Chirino. Muy buen día, buena tarde, buena noche. Nos vemos en la radio.
10: Muchas gracias a Federico Valle por este viaje en la historia. Y nos vamos a tema educativo. ¿Qué les parece? Miren, les tengo una primicia. Resulta que hay una oferta educativa para la profesionalización inmobiliaria en el ámbito universitario. Esta es una, pues, una iniciativa. La verdad es que a mí me parece muy, muy interesante, y está llevándose a cabo por la Asociación Mexicana de Profesionales Inmobiliarios, la AMPI. ¿En qué consiste? Una oferta que va del técnico superior universitario hasta un par de maestrías. Y con esto la AMPI busca responder a un mercado más regulado, tecnológico y exigente. Y sí, ya hemos abordado en este micrófono en otros momentos con la misma AMPI, que es una invitada recurrente como asociación aquí para externarnos sus avances y lo que hay en materia inmobiliaria en nuestro país y en el mundo, pero también pues que cuentan con un centro universitario AMPI que lo que busca es convertir el esfuerzo acumulado durante 7 décadas en una ruta académica permanente, es decir, abrir a las aulas o llevar a las aulas todo este expertise, toda esta experiencia de 70 años. Ya el año pasado, en el 2025, llevó a cabo más de 3.000 acciones de capacitación en donde participaron más de 45.000 personas y además otorgó casi 3.000 certificaciones federales. Eso fue en el 2025, ahorita ya deben de llevar muchas más, y 66 certificaciones internacionales. Esto es muy importante porque hay que recordar que necesariamente en otros países no se puede acceder al sector inmobiliario como proveedor o como especialista si no se está certificado o certificada internacionalmente. Entonces, el sector inmobiliario mexicano pues está enfrentando así, a través de AMPI, una transformación que sin duda está elevando la exigencia sobre quienes participan o participamos, porque muchas y muchos de nosotros lo hacemos, en la compra o venta de algún inmueble, en la comercialización, la gestión de bienes raíces en general. Por ello es que esta Asociación Mexicana de Profesionales Inmobiliarios pues decidió llevar a cabo esta estrategia que pues yo le auguro una carrera exitosa y cada vez pues más ascendente. ¿Por qué? Porque es una oferta pues que está debidamente integrada y, como ya les decía, va desde ser técnico o técnica superior universitaria en comercialización inmobiliaria, después la licenciatura en comercialización de bienes raíces, posteriormente la maestría en negocios inmobiliarios y la maestría en comercialización de inmuebles comerciales e industriales, y todo con registro validez oficial de estudios, el famoso REVOE. Así que bueno, pues esta es una apuesta educativa muy importante que sucede en un momento, como todas y todos lo sabemos, en que la actividad inmobiliaria enfrenta pues cada vez mayores exigencias regulatorias y profesionales. Y hay que retomar este dato: 23 de los 32 estados de la República cuentan actualmente con una legislación relacionada con la actividad inmobiliaria, y 9 de estas entidades federativas aún están pendientes de contar con un marco legal específico. Y si a ello le sumamos el incremento en el valor de los activos, bueno, hay cifras de la sociedad

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2: Días nos enfrentamos a nuevos retos. 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

0: Hipotecaria Federal, que indican que el precio promedio de la vivienda en México llegó al 1.86 millones de pesos y que en el 2025, por supuesto, y que esto registra un crecimiento anual del 8.7%. Es un escenario que sí o sí requiere que las y los profesionales del sector inmobiliario estén cada vez más capacitados, capacitadas, y que den el servicio pues que los clientes, la clientela, espera. Ahí, pues por aquí retomo una declaración de Jenny Altair Rivas Padilla, quien es la presidenta nacional de la AMPI, que ella dice que la profesionalización inmobiliaria ya no puede limitarse a la capacitación solamente, porque el mercado está cambiando y se necesitan profesionales capaces de entender todo, de manera integral, la operación, la regulación, las finanzas, la tecnología y sobre todo la responsabilidad que implica intervenir en decisiones patrimoniales, y yo le agregaría la ética, porque ay, esto cómo nos hace falta en todos los sectores, no solamente en este, en todos los sectores, y que haya gente profesionalmente capacitada, pero también pues con esta ética propia dentro de la responsabilidad que le da el poder pues intervenir, influir en las decisiones patrimoniales. La nueva estructura académica de la AMPI busca convertir esta experiencia acumulada, como les decía, en una trayectoria educativa que acompañe distintas etapas de la carrera profesional. Así que la verdad es que ahí hay una beta importante en materia de educación a la que podemos accesar. La maestría en negocios, por ejemplo, en negocios inmobiliarios, está dirigida a quienes buscan desarrollar capacidades para dirigir, gestionar empresas del sector con contenidos relacionados con finanzas, aspectos jurídicos, modelos de negocio, estrategias, tecnología, sostenibilidad, hoy binomio inseparable de lo que es pues el sector o las actividades o las acciones en materia inmobiliaria. La maestría en comercialización, bueno, pues su nombre lo indica, en inmuebles comerciales, industriales, bueno, sobre todo en estados de la República o ciudades emblemáticas en esta materia, y que es un segmento que demanda también, por supuesto, conocimientos especializados para analizar oficinas, centros comerciales, naves industriales, maquiladoras y otros activos. Así que, bueno, y en fin, perfiles, pues de todo, para todos, para todas. Y ya les decía yo, con esta numeralia de alcance que tuvo en 2025 la AMPI en materia de capacitación, de participantes, de certificaciones federales e internacionales, pues le da un nivel muy, muy, muy recomendable al Centro Universitario AMPI. Y con ello, pues esta asociación pues va caminando hacia adelante, y para la presidenta de AMPI precisamente el desafío está ligado directamente a la confianza, ¿sí? Porque la confianza que generan y que se percibe desde afuera de la AMPI, pues esa confianza es la que acerca a quienes buscan de esta asesoría inmobiliaria profesional. Jenny Altair Rivas Padilla, la presidenta, pues habla de que el principal reto del sector inmobiliario en México es reconstruir la confianza a partir de acciones concretas, institucionales y sostenidas en el tiempo. Así que, bueno, y para todo esto, quienes tengan la oportunidad o estén con el interés tanto de la de acceder a este modelo educativo, a este centro universitario AMPI, o a tener información en general del sector, en noviembre próximo, teniendo como sede el World Trade Center, se va a llevar a cabo del 17 al 19 de noviembre el 55 Congreso Internacional Inmobiliario, y con ello estarán celebrando su 70 aniversario allá en la AMPI. Será uno de los principales encuentros de profesionalización y actualización inmobiliaria de México y América Latina, además. Y este congreso, como ya lo decíamos, pues va a reunir ahí a especialistas en la materia, y va a haber una conversación, una narrativa muy puntual de lo que está pasando en el sector inmobiliario y de cuáles son los grandes retos y desafíos que definirán el futuro de la actividad. Pues enhorabuena, porque estas noticias nos gusta darlas porque siempre es importante. Y bueno, hablando de lo que es el sector educativo, pues siempre estamos atentos aquí, en especial en este micrófono, a ello. Y cambiando de tema, pero no del sector educativo, pues esto me permite compartir. Por cierto, le vamos a preguntar a las personas de la AMPI, de todas estas mujeres y hombres que han participado en la Universidad AMPI, ¿cuántos son hombres, cuántas son mujeres, quiénes llegan a concluir sus estudios, su preparación académica en esta, de licenciatura hacia adelante, todo lo que hemos comentado? Pero por lo pronto, pues nos vamos al tema de el acceso a la educación para mujeres en general en México y concretamente, pues en algunos estados de la República. Por ejemplo, en Baja California, pues hay, hablando de mujeres, hay un apoyo educativo que se destina a las mujeres a través de un programa que se llama la Tarjeta Violeta. Y con ello, pues hay alianzas institucionales que buscan unirse en esta lucha por reducir rezagos y fomentar la autonomía de las mujeres en cuestión educativa. Ahí hay pues un número interesante de beneficiarias, casi 15,000 mujeres reciben respaldo para iniciar, continuar o concluir sus estudios a lo largo del ciclo del año escolar. Más de 11,000 mujeres reciben apoyos directos divididos entre educación básica, educación media superior y en nivel superior, en nivel universitario. Y hay además capacitaciones complementarias en materia técnica, como espacios CECATIS o algunos otros centros integradores educativos. Pero también en cuestión de preparatoria hay beneficiarias con esta tarjeta violeta. En fin, ahora, si aplicamos la perspectiva de género, ¿cuáles son las cifras de acceso a la educación en Baja California desde una perspectiva de género? Bueno, pues fíjense, hay algo que ya le dio la vuelta a las cifras y a las brechas también. Bueno, ha cortado las brechas entre hombres, las brechas de género entre hombres y mujeres, pero hoy por hoy hay una tendencia donde las mujeres superan en matrícula y permanencia escolar a los hombres, especialmente, fíjense, al avanzar hacia los niveles medio superior y superior. Antes, en el siglo pasado y en el pasado reciente, pues había mayor deserción de mujeres por ya saben, ¿verdad? Por estos estereotipos hacia las mujeres, hacia el género femenino, o que cuando había ya situaciones de embarazo, pues desertaban las mujeres por lo mismo, o que tenían que quedarse al cuidado de las otras y los otros, o a las labores del hogar, las hijas, las nietas, y entonces había más deserción en mujeres que hombres. Hoy hay un contraste. Los varones presentan mayores tasas de deserción y exclusión del sistema, pero desde la niñez, no de la adolescencia en adelante. La niñez fuera de las aulas, es decir, la niñez, población de 3 a 17 años, ¿no? Estos son pues reportes de inclusión que maneja precisamente el gobierno del estado con base en el INEGI. El 14.8% de los menores en este rango de edad, de 3 a 17, no asiste a la escuela. Los menores en general, las y los menores, hombres y mujeres. Ahora, hablando de niñas y niños, niñas fuera de la escuela, 13.4%. Niños fuera de la escuela, de 3 a 17 años, 16.1%. Es decir, pues mayormente los niños están fuera de la escuela. Hay una brecha con base en que existe un porcentaje significativamente mayor de varones que se quedan fuera del sistema educativo en etapas tempranas. Así que bueno, esto es interesante. Ahora, hablando de la matrícula en educación superior, en los niveles universitarios y tecnológicos la brecha de género se invierte marcadamente, lo que les decía yo hace rato. Según las estadísticas de la Secretaría de Educación Pública, de la SEP, la matrícula total de este nivel se distribuye de la siguiente manera, por género. Mujeres, casi 70,000, es decir, 69,463, y hombres, 61,857, casi 62,000. Así es como pues están estas cifras que arroja la SEP. Estas cifras que demuestran que por cada 100 hombres inscritos en la Universidad de Baja California hay 112 mujeres cursando sus estudios profesionales, que es lo que yo les decía. Antes las mujeres desertaban o eran en menor número que los hombres ya en nivel profesional, y hoy por hoy son más mujeres. 100 hombres versus 112 mujeres. Entonces, bueno, son cifras interesantes y nos preguntaríamos por qué o cuáles son las causas para que haya mayor deserción en los hombres ahora, ¿no? Bueno, pues la mayor deserción se debe a una combinación de factores de todo tipo: socioeconómicos, expectativas de género, de carácter cultural, problemas de rendimiento académico, porque hoy por hoy los hombres pues van más a buscar espacios laborales incluso fuera de su lugar de origen, de donde habitan, y eso pues provoca de inmediato la deserción escolar, o las mismas familias migran, mientras que las mujeres pues sí suelen enfrentarse a barreras ligadas a las tareas, como decía yo, de cuidados, embarazos tempranos, etcétera. Pero las causas de los hombres están fuertemente vinculadas a estos otros a estas otras causas que les comentaba yo, porque además hay que recordar, si hablamos de estereotipos, que el hombre tiene el rol de proveedor. Culturalmente persiste una fuerte expectativa social de que los hombres deben aportar ingresos al hogar, aunque la mujer no labore. No labore fuera del hogar, porque en el hogar laboramos al triple, ya lo sabemos, ¿verdad? Entonces, y en contextos de pobreza, pues la necesidad económica inmediata desplaza la prioridad de estudiar. Es más importante comer, claro, pagar la vivienda, los gastos de la familia, que estudiar. Y esto pues tiene un costo de oportunidad, porque a los hombres les resulta más sencillo insertarse en el mercado laboral, ya sea informal o en trabajos de baja cualificación como la construcción, maquila, agricultura, y esto hace que perciban el abandono escolar como una vía rápida para poder obtener cierta autonomía económica, o al menos aliviar o contribuir a aliviar las deudas familiares. Entonces, pues el fracaso escolar también influye en esto, porque suele estructurarse como un efecto dominó que inicia con que empiezan a reprobar una materia o varias materias, y luego las van rezagando, se les van acumulando, y al final terminan con el abandono definitivo de la carrera o del ciclo escolar en cuestión, del nivel escolar en cuestión en el que se encuentren. Estadísticamente, los hombres presentan tasas más altas de reprobación en asignaturas críticas, en materias críticas, y una menor adaptabilidad a los planes de estudio tradicionales, lo que genera pues que se desmotivan, la percepción de que la escuela no es para ellos o que es muy difícil, y entonces pues viene la deserción. Y muchos jóvenes, porque también hay falta de interés, etcétera, pues muchos de estos jóvenes expresan en estudios que se han hecho que los contenidos académicos carecen de utilidad práctica para lo que es su realidad laboral inmediata, porque no ven una relación directa entre el bachillerato, por ejemplo, lo que se aprende ahí, y un beneficio económico rápido, tangible, a corto plazo, y prefieren el empleo. Claro que eligen de manera prioritaria el empleo al estudio. Pero también hay factores de riesgo, y con esto cierro el comentario. Los varones adolescentes están más expuestos a dinámicas de violencia escolar, a presiones de grupos, de pares, a migración sin acompañamiento de ningún familiar o amistad cercana, conductas de riesgo, como, pues ya sabemos, el consumo de sustancias prohibidas, y en fin, todas estas problemáticas, y aquí ni metemos el tema del levantamiento y del reclutamiento de los cárteles de las drogas a los jóvenes principalmente, también a las mujeres, pero en mayor medida a los hombres. Y esta problemática, pues, y todas estas problemáticas actúan como detonantes externos que fracturan o que hacen inconclusa su trayectoria escolar de manera mucho más abrupta que en las mujeres. Entonces, bueno, pues este es el panorama al que nos enfrentamos en materia educativa hoy por hoy en nuestro país y concretamente como ejemplo aquí en nuestra querida Baja California. Sin más, nos vamos a desplazar hasta la mañanera del pueblo, en donde pues la presidenta Claudia Sheinbaum pues aborda estos temas importantes para la nación y que el día de hoy, 25 de septiembre, se llevó a cabo en la llamada Tierra del Edén, allá en Tabasco. ¿Les suena? Bueno, pues sí, desde Villahermosa, Tabasco, este viernes 25 de septiembre nos vamos hasta el sureste mexicano con la mañanera del pueblo. Adelante.
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13: Presidenta, para precisar, según la información que ustedes tienen en el gobierno federal, ¿cuándo se dio este operativo con el que se dio con este presunto huachicol en el estado de Guanajuato, en San José Iturbide?
14: Sí, ¿quieres comentar? La información, según lo que nos ha comentado la Fiscalía General de la República, todo el operativo, el aseguramiento de esta instalación, la apertura de todo el procedimiento, vino de la delegación de la Fiscalía General de la República en el estado de Guanajuato. Esa delegación no intervino delincuencia organizada ni ninguna otra fiscalía central, sino la Fiscalía General de la República, que tiene delegaciones en las 32 entidades, y particularmente fue esta delegación. La investigación, de acuerdo con ese delegado, tuvo que ver con entradas y salidas y seguimiento de algunas pipas que entraban a este lugar, que no necesariamente tenían toda la documentación. Ahí intervino también la Policía Estatal del Estado de Guanajuato. Incluso quien da el primer comunicado es el Secretario de Seguridad del Estado de Guanajuato. La Fiscalía General de la República, ese mismo día que estábamos en Guanajuato, nos informa de esto y nos dice que va a continuar la investigación y que probablemente haya detenciones posteriores. ¿Qué hace la Fiscal General ante el comunicado de los dueños de este lugar, que dice que tienen todo en regla? Atrae la investigación ya a la FEMDO, a la de delincuencia organizada. Y a través de la FEMDO, que tiene una investigación mayor sobre ilícitos de combustible, es que comienza a hacerse toda la investigación. Todavía no termina, están en ese procedimiento. Están viendo si todo está en el marco de la ley o hay alguna actividad que no contempla los permisos que tiene esta empresa.
13: Presidenta, se lo preguntaba porque hay versiones de la propia empresa incluso, que este operativo con el que se dio con estos tanques de 58 millones de litros de combustible, se dio 2 semanas antes de que ustedes estuvieran en Guanajuato. ¿Tienen ustedes la información?
14: ¿De qué día se da a conocer? ¿Que se haya dado previamente?
15: Sí, se dio 2 semanas antes y me parece que fueron 2 o 3 acciones. Como lo dijo la señora presidenta, no fue una acción ni de la de FEMDO, que es quien lleva estos casos. Todos los casos relevantes que hemos presentado aquí, que donde hay detenidos, aseguramientos, son de FEMDO, de la Fiscalía de Hidrocarburos. Esta fue de la delegación, con informes también de la Policía Estatal, y es cuando se da a conocer, lo da a conocer la delegación con la Policía Estatal allá. Es cuando la Fiscalía encuentra ciertas observaciones, decide atraerlo, y es cuando ya van a tener los resultados finales, pero ya de FEMDO, de quien debe de investigar estos casos.
13: Secretario, si me permite, ya que está usted en el uso de la palabra, ¿por qué si no había la información necesaria o no estaba amarrada esta investigación, participaron las fuerzas federales en este operativo?
15: Participa la Fuerza Federal, participa la delegación de FGR, porque ahí se inicia la investigación con informes de la Policía Estatal.
13: Pero hasta este momento no se ha podido comprobar que se trate de huachicol.
15: No, por eso lo jaló quien lo debe de investigar, que es FEMDO y la Dirección de Hidrocarburos.
13: Ahora, que nos confirmaran si ya fue destituido el delegado de la Fiscalía en el Estado de Guanajuato, Juan Francisco Vera.
15: Fue destituido porque la Fiscal General de la República, bueno, más bien, y el equipo de la Fiscal General de la República encontró ciertas anomalías en este operativo, como lo que usted comenta, que fue 2 semanas antes y se informa también 2 semanas después, sin haber verificado todo absolutamente. Entonces, ahorita lo que está haciendo la Fiscalía General de la República es verificar desde el primer aseguramiento toda la documentación que ya entregaron las empresas para verificar si hay alguna anomalía o no.
13: ¿Está bajo investigación el fiscal del Estado y el propio secretario de Seguridad de Guanajuato?
15: No tenemos indicios que haya... preguntaría FGR, pero hasta dónde sé, no.
13: Ok. Por otra parte, si me permiten, ¿cómo avanza la causa en contra de Hernán Bermúdez Requena? ¿El gobierno federal ha entregado al Ministerio Público información para fincarle...?
15: Lo va a dar a conocer la Fiscalía General de la República. Como se informó en su momento, se cumplimentaron las órdenes de aprehensión correspondientes y está detenido en el altiplano.
13: ¿Pero le ha entregado información para fincarle responsabilidades federales?
15: Están fincadas, tienen una orden de aprehensión federal, eso ya se hizo, ya se informó aquí.
13: Presidenta, por otra parte, si me permite, respecto, ha confirmado usted que
14: sobre el tema de la instalación de hidrocarburos ahí en Guanajuato, sí vale la pena explicar. Los delegados de la Fiscalía General de la República, por ejemplo, el delegado en Tabasco, tiene autonomía para poder sacar una orden de aprehensión con un juez federal. Es decir, ellos realizan sus investigaciones, abren carpetas de investigación y puede solicitar una orden de cateo o una orden de aprehensión. No necesariamente pasa por las instituciones centrales o las fiscalías centrales de la Fiscalía General de la República. Entonces, ¿qué fue lo que pasó? el delegado de la Fiscalía en Guanajuato pues hace toda su investigación, su operativo, y lo dan a conocer un día antes de que nosotros llegáramos a Guanajuato. Nosotros escuchamos lo que ocurre en el gabinete y por eso suponemos que todo está dentro de la ley, que todo es regular. Cuando sale el comunicado de la empresa, la fiscal general toma la decisión de atraer la investigación para revisar si sí es regular o no, y mientras tanto separa del cargo al delegado de la Fiscalía General de la República. Pero las delegaciones tienen autonomía para hacer investigaciones y solicitar a un juez federal una orden de cateo, de aprehensión o algún otro mecanismo que esté dentro de las fiscalías.
13: Gracias, presidenta. Le preguntaba, ¿ha confirmado ya usted su asistencia a la cumbre de la APEC en China, realizarse en noviembre? ¿Ya la Cancillería, el canciller, está buscando concretar una reunión bilateral con el presidente chino?
14: Todavía no llegamos hasta ese punto. ¿Por qué voy a la APEC en China? Porque el siguiente año nos toca a nosotros. Bueno, en el 28 nos toca a nosotros la reunión de la APEC. Entonces, se acostumbra que el presidente o presidenta que va a recibir la estafeta pues participe en la reunión, y es muy relevante esta reunión que se va a llevar a cabo en nuestro país, y por eso considere importante participar. Entonces vamos a ir a China, y ya la agenda de las reuniones que tendríamos con distintos presidentes ya la daremos a conocer. Recientemente estuvo el canciller en China y se reunió con el canciller de China para hablar tanto de temas comerciales como de muchos otros temas. Se abrió un consulado en otra ciudad de China, muy importante. Ya había este plan y apenas se realizó. Y hay buenas relaciones con el gobierno de China. Y siempre, pues, en el marco de que con Estados Unidos tenemos un acuerdo comercial de libre comercio y con China no. Hay comercio, pero no hay un acuerdo de libre comercio. Por eso, pues la relación en términos comerciales es distinta.
13: ¿Y sería de su interés reunirse con el presidente Xi Jinping?
14: Sí, sí sería de nuestro interés y ya lo informaríamos con su tiempo.
13: Muchas gracias.
14: Gracias. Bueno, vamos para acá. A ver, vaya.
16: Muchas gracias. Buenos días, presidenta. Bienvenida a Tabasco. Ángel Antonio Jiménez, de Grupo BX, La Grande de Tabasco. A propósito del tema de seguridad, se tiene un trabajo, una estrategia que se refleja en un 54% de reducción de homicidios aquí en Tabasco. ¿A qué obedece justamente ese resultado?
14: A la estrategia de seguridad. Primero hay que decirlo, al buen trabajo del gobernador, porque si no estuviera trabajando con la gente, si no tuviera los programas que ha desarrollado, si no estuviera contenta la gente de Tabasco con el gobernador y el trabajo que se está haciendo, si no hay esa atención a las causas, difícilmente se pueden lograr los otros objetivos. Entonces, en primer lugar es la atención a las causas y los programas particulares del Gobierno de México, tanto los programas de bienestar como las actividades que coordina la Secretaría de Gobernación en todo el estado de Tabasco y particularmente en Villahermosa, en el municipio del centro. Y por otro lado, el fortalecimiento de la Policía Estatal y su vinculación en los gabinetes de seguridad con la Guardia Nacional y las instituciones federales, del Fiscal del Estado con la Fiscal General de la República, que ha llevado a detenciones. Son los dos brazos. Por un lado, atender a los jóvenes, atender a la gente, para evitar que se vinculen con algún grupo delictivo, protegerla de manera preventiva, y por otro lado la cero impunidad, avanzar en la detención de aquellos que generan violencia en el estado. Y eso es lo que estamos trabajando con el gobernador y vamos avanzando, todos los días vamos avanzando.
16: Muy bien, justamente está próximo a cumplir 2 años el mandato de Javier May Rodríguez, ha aplicado una estrategia denominada de territorio, llevando hasta las comunidades más apartadas a la gente que menos tiene, más desafortunado, programas de su gobierno. De hecho, recientemente se publicó una encuesta que califica al gobernador de 7 de cada 10 tabasqueños se lo ven positivo. Eso generó una polémica aquí en el territorio de Tabasco. ¿Usted qué calificación tiene de Tabasco, de su gobierno?
14: Previo ¿el gobernador?
16: A... Sí, y previo... 10. ¿10?
14: Sí.
16: Porque previo a que llegara a Tabasco, y causó mucha suspicacia de que fuera de las últimas entidades de visitar a usted, e inclusive algunos mencionaban de que había un rompimiento, un distanciamiento. Por eso le pregunto, ¿cuál es no, la relación actual con Javier Mayer?
14: ¿Por qué vinimos en la última gira? Porque planeamos cada viernes que me acompañara el Gabinete de Seguridad. Entonces fueron varias entidades a las que fuimos. De hecho, fíjense, hoy la gira es Tabasco, Guerrero, Michoacán, y en la noche nos vamos a Sonora. Parece como demasiado extendida, pero lo hicimos así porque queríamos garantizar que un viernes llegáramos con todo el Gabinete de Seguridad. No lo había estado pidiendo Javier, no lo habíamos podido hacer, y hasta este viernes se pudo realizar. Porque los otros viernes los teníamos... Normalmente salimos con el Gabinete de Seguridad el viernes. Entonces tuvimos varias reuniones y decidimos que este cierre de septiembre lo hiciéramos aquí en Tabasco. Pero al contrario, tenemos una excelente relación con Javier. Javier es extraordinario por muchas razones. Es un hombre honesto. Con el recurso del Estado... generó austeridad republicana para poderlo destinar a programas de bienestar y a obra pública. No es sencillo eso. Redistribuir tu presupuesto, porque no tiene...
0: Ya casi nos vamos, después de haber escuchado esta parte de La Mañanera del Pueblo desde Villahermosa, Tabasco. Y antes de despedirnos, les vamos a actualizar cómo va el caso de Claudia Tacoronte Aguilera, estudiante española de 21 años, quien fue asesinada, como le recordarán, el pasado día 12 de septiembre en las inmediaciones de la Casa de la Cultura allá en Cuautla, Morelos. Bueno, pues resulta, recordamos que ella estaba en un intercambio estudiantil con la Universidad Autónoma de Morelos, la UAM. La Fiscalía General del Estado de Morelos, a través de su titular Fernando Blumenkron Escobar, informó que no descarta investigar posibles omisiones relacionadas con la vigilancia perimetral de la Casa de la Cultura de Cuautla durante los días en que se realizó la Fiesta Nacional de la Planta Medicinal. En ese lugar fue vista por última vez con vida Claudia Tacoronte, estudiante, como ya dije, de origen español, y el fiscal morelense señaló que se revisará si existieron fallas en las medidas de seguridad implementadas durante el evento. Recordemos que este fue un evento como una actividad de la propia UAM, que les invitó o les convocó como una actividad externa dentro de la capacitación escolarizada que vino a recibir Claudia Tacoronte a nuestro país, a territorio mexicano. Durante la Mesa Estatal para la Construcción de Paz y Seguridad allá en Cuautla, la Mesa Especial del Plan Cuautla, que así se llama, pues ahí el fiscal Fernando Blumenkron afirmó que si bien la población aportó información durante las labores para localizar y detener al presunto feminicida, también se investigará si hubo omisiones por parte de la autoridad municipal, es decir, por parte del Ayuntamiento de Cuautla, toda vez que fue en las inmediaciones de la Casa de la Cultura, que es una oficina, un área del Ayuntamiento de Cuautla. Entre los aspectos que serán revisados se encuentra una posible falta de contratación de seguridad privada o el envío extemporáneo de oficios por parte del gobierno municipal para reforzar la vigilancia durante el evento. ¡Qué barbaridad! Dice el fiscal que, textualmente dice, tenemos información de que había patrullaje de seguridad perimetral y que se llevó a cabo en tiempo y forma. Si hay alguna otra omisión, no descartamos investigarlo en la carpeta propia de la investigación y seguir alguna línea en este sentido. Bueno, pues sin duda alguna que esto todavía va a dar para más, Y el fiscal reconoce que la participación de la ciudadanía de Cuautla durante las labores de búsqueda fue desbordante. Localizarla, detener al presunto homicida, feminicida es el término propiamente. Y explicó el fiscal que aunque no toda la información proporcionada resultó relevante para la investigación, pues las personas, la población mostró disposición excelente para aportar datos que pudieran contribuir al esclarecimiento de este caso. El fiscal también señaló que se analizará si existió alguna omisión por parte de los organizadores y del patronato de la Fiesta Nacional de la Planta Medicinal, como decía yo al principio, en la contratación de seguridad privada para el interior de la Casa de la Cultura, lugar, recordemos, al que acudió Claudia Tacoronte antes de ser víctima de feminicidio en las inmediaciones, es decir, en el exterior. El cuerpo de Claudia Tacoronte fue entregado ya formalmente a su padre, Valentín, en una diligencia realizada en el estado de Morelos. En el acto estuvieron presentes el cónsul de España en México, autoridades de la Universidad de Granada, donde ella estaba matriculada, y representantes de los gobiernos, tanto del gobierno federal como estatal y por supuesto municipal allá en Morelos, porque la verdad es que, híjole, ¿qué les decimos? Porque además hay aparte una serie de denuncias por parte de las propias o de la propia comunidad estudiantil y que no han sido atendidas. Concretamente en los últimos 17 meses, 5 mujeres vinculadas con la UAM, la Universidad Autónoma del Estado de Morelos, han sido víctimas de feminicidio. 5. Una que fuera, pero 5. Situación que ha derivado en protestas, paros estudiantiles y exigencias de justicia por la violencia de género en la entidad, no solamente ahí en las inmediaciones de la universidad. Recuerdan que hace 8 días tuvimos aquí en el micrófono a la doctora Ivonne Velasco Rotuno, quien es académica e investigadora de la propia UAM, además de ser periodista, filósofa, feminista, activista, etcétera. En el contexto que les comparto, el fiscal de Morelos dio a conocer avances que se derivan de las investigaciones relacionadas con feminicidios y denuncias por violencia de género que involucran a alumnas de la UAM correspondiente al periodo de agosto, desde agosto hasta los primeros 15 días de septiembre. En el caso de la estudiante española, Claudia Tacoronte, pues las autoridades detuvieron a Francisco Javier N., alias El Trompas, recuerdan que aquí lo comentamos, quien es señalado como presunto responsable del feminicidio y quien cuenta con antecedentes de acuerdo con las autoridades. Fue vinculado a proceso. Tras su detención, este hombre habría declarado ante las autoridades y de acuerdo con lo informado por la propia fiscalía, había declarado que reconocía su participación en el crimen. Ahora, a mí me reconoce su participación en el crimen, ¿qué quiere decir? ¿Que no fue solo él? Porque entonces, en todo caso, hubiera reconocido que él perpetró el feminicidio, que él fue el autor del crimen. Pero si dice que reconoce su participación, digo, yo no soy abogada, ni mucho menos experta en esos temas, pero bueno, pues el caso es de que así está el asunto, ¿no? Entonces, pues quizás estas investigaciones, pues estén por ahí buscando esa, o tratando de confirmar bajo esa línea de investigación. Bueno, el caso es que, como lo hemos dicho acá, pues los feminicidios en nuestro país no solo no van a la baja, como nos ha querido convencer, sino que van en aumento. Y bueno, ¿y qué decir de nuestro querido estado, de nuestra querida Baja California? Porque, bueno, pues la verdad es que a nivel nacional, como ya lo hemos dicho, a nivel nacional en nuestro país se han registrado o se registran 11, entiendo que casi 12 feminicidios cada 24 horas, voy a precisarles ese dato en un momento, pero tan solo de como casos oficiales registrados, porque hay muchos que no se denuncian o que no se han agotado la línea de investigación. Hay 442 casos oficialmente publicados entre enero y agosto, es decir, en 8 meses, 442 casos oficiales de feminicidios. Entonces, bueno, pues ahí ya sabemos que el feminicidio es la forma más extrema de violencia contra la mujer. Hay muchas formas de violencia, desde la más mínima, que ninguna es mínima, pero bueno, vamos a pensarlo así, cuando decimos que la más extrema, pues es arrebatarle la vida, de donde ya, de esa actividad extrema de violencia contra la mujer, ya no hay regreso. Ya no hay regreso. Es quitarle la vida a una mujer.

0: mujer. Ocurre cuando un hombre priva de la vida a una mujer por odio, desprecio, machismo, celos, bueno, en fin. Pero pues así están los las cifras, así están los casos, y la verdad es que nuestra Baja California pues es de los estados con mayor número de feminicidios en el país. Creo que nos estamos peleando ahí entre los primeros deshonrosos, diría yo, lugares en materia de feminicidios. Ya lo hemos comentado por acá, pero ahora, como los feminicidios son catalogados o se investigan bajo el rubro de asesinatos de mujeres o como homicidios dolosos, pues ya solamente un porcentaje menor se tipifica como feminicidio. No, pues así, claro que las cifras de feminicidio, claro que bajan porque bajan, pero no es que bajen en realidad, dijera Cantinflas, ¿verdad? No es que bajen, es que así están las autoridades. Nos quieren cantinflear, con todo respeto para Cantinflas, pero la verdad es que hay aquí situaciones muy graves. La alerta de violencia de género pues duerme ahí el sueño de los justos. El propio gobierno ha anunciado que hay un avance del 54% en las recomendaciones por alerta de género del 2021 a la fecha. Imagínense, estamos en 2026. Entonces, bueno, pues así está el asunto. Entonces, yo les decía que hay casi 11 punto algo asesinatos de mujeres cada 24 horas en Baja California, en el país, en México. En Baja California, pues resulta que hay cifras que dicen que cada 30 horas, es decir, un poco más de un día, pero cada 30 horas, que esto no es para presumir, es para que se nos erice la piel y es para decir ya basta. Cada 30 horas asesinan a una mujer aquí en Baja California. Aunque, insisto, de estas 30, de estas mujeres que una cada 30 horas se asesinan, solo el 15% de los casos acaba tipificado como feminicidio, y entonces les baja la cuenta, ¿verdad? Lo califican como homicidio doloso y ahí va entre la bola, ¿no? Entonces digo, una vida que se pierda por homicidio de hombre o de mujer, no importa, es gravísimo. Pero también que nos quieran dorar la píldora con que ya hay menos feminicidios, pues allá en su casa y la progenitora que se, con perdón, pero que se los crea, porque sinceramente es una burla, pero bueno, ya basta. Con esto me despido. Por favor, hagamos conciencia, que nos preocupe, pero que también nos ocupe toda esta situación que se está viviendo, no solo en México, sino aquí en nuestros propios entornos, en nuestras comunidades, localmente. Y bueno, pues hablemos hoy, por Baja California, por las mujeres de Baja California, por las mujeres de México, por las mujeres del mundo. Brian Cárdenas, gracias, gracias por todo. Y nos escuchamos y nos reencontramos el próximo viernes en punto de las 11 aquí en Bajo el Sol de Calafia. Y a partir del lunes 11 de la mañana.
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0: ¿No puedes dormir? Así puedes evitar el insomnio. Si eres de esas personas que sufre durante las noches porque no puede conciliar el sueño, tal vez el problema llegue a su fin, pues expertos han dado una serie de recomendaciones para dormir casi como un bebé. Y es que el no dormir lo necesario de manera regular puede tener un gran impacto en la salud mental y física, así como también en la calidad de vida. ¿Cómo evitar el insomnio? Entre las recomendaciones se encuentran: tomar un baño tibio antes de dormir, establecer una rutina regular antes de irse a acostar, hacer ejercicio, cenar proteína, no fumar ni beber alcohol. Asimismo, anotar las preocupaciones, consumir hierbas o vitaminas que ayudan a dormir y finalmente, imagina paisajes relajantes. ¿Seguirás estos consejos? Dinos en los comentarios.
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Protege bien tus datos en las redes sociales. En el mundo hay más de 4.500 millones de usuarios en redes como Facebook, Twitter o Instagram, pero también son personas que se convirtieron en el objetivo de los hackers y que están expuestas a ciberataques. Con motivo del Día de las Redes Sociales, te contamos más sobre esto. Te recomendamos no confiar en los mails de spam que llegan a nuestras bandejas de entradas. Cada red tiene sus diferentes métodos para hackear a los usuarios. Los ataques más habituales en Facebook son un mensaje o enlace desde Messenger que pide al usuario confirmar o actualizar su información personal y preferencias. En Instagram, el riesgo está en la sincronización con aplicaciones de terceros, para las que hay que conectarse a través del perfil del usuario. Para evitar estos ciberataques, la empresa Bitdefender aconseja revisar la configuración de privacidad en redes para controlar quién puede ver, reaccionar o comentar los contenidos compartidos. Ahora que ya sabes sobre la inseguridad en redes sociales, protege tus datos personales. 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